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0: 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Las curiosidades de tus artistas favoritos. Según cuenta la misma cantante italiana Laura Pausini, ella quería ser arquitecta, pero sus padres la apuntaron a un curso de canto a escondidas. De ahí empezó a recoger éxito tras éxito y se ganó al público de manera inmediata.

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21: 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Son las 7.

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3: Hola a todos, ¿cómo están? Bienvenidos, gracias por estar aquí, gracias por estar en La Caminera. ¿Cómo están disfrutando de este puente? Si es que les tocó el puente, o si es que los chiquillos siguen de descanso y nosotros andamos como burros trabajando. Gracias por estar aquí, yo soy Tania Rincón.
4: ¿Qué tal? Un gusto saludarle aquí, pues sí, la verdad es que así trabaja uno luego, o sea, pues sí, que dice, ya llevo tanto tiempo trabajando que... con ustedes, Fran Evia, ¿qué tal?
5: ¿Cómo están? Buenas noches, bienvenidos a La Caminera, así arrancamos esta semanita, que es una semana, pues, con mucho calor, ¿verdad?
3: ¿Qué? Mucho calor.
5: Por lo menos está...
3: Ay, pero a mí me gusta.
5: Yo prefiero, yo soy team calor,
3: sí,
5: la verdad.
3: Ay, no.
5: La verdad, ¿qué? Sí, mi Fran.
3: Sí, ay, no. 100%.
4: La verdad. Ay, no, nada como llegar aquí a la cabina y poner así frío, frío.
3: Y nosotros,
4: frío.
3: Mira, con
5: ya bien tapados todos los tres.
4: Sí, sí, el aire así con el friazo, comerme un pozole así caliente. Claro. No es cierto.
5: Oye, que por cierto, una mala noticia hoy para el mundo del deporte y del pugilismo, del boxeo. Falleció Don Lama Lamita. La verdad es que no desconozco la razón que pasó, pero sí un abrazo fuerte a toda la familia, pues, de la televisión, de Azteca, del boxeo.
3: Fanáticos del boxeo.
5: Sí,
3: un hombre de mucha
5: muy
3: tradición.
5: Culta. Sí.
3: Muy querido, tuvimos la fortuna de coincidir con él en los pasillos de TV Azteca, un tipo siempre generoso, siempre amigable, siempre dispuesto a apoyarte a los que íbamos empezando también ahí en Azteca Deportes, así que abrazamos fuerte a su familia. Qué mala noticia,
5: caray. Sí, caray, y vamos a tener próximamente a Carlos Aguilar, el zar del boxeo, que tiene un programa aquí en MBS en las tardes, a las 3 de la tarde, junto a Faitelson y Memo Schutz y el Burro Van Ranking, y pues habrá que preguntarle también, porque convivió durante muchísimos años con Don Lama Lamita y fue quien lo apodó así, claro. Lama Lamita.
3: Sí, caray, en paz descanse. Oigan, y dicho esto, vámonos con las líneas de aquí de la cabina, 55-51-66-38-49 o terminación 50. Estamos en vivo, nada de que puentes. Oigan, no van a creer esto.
5: ¿Qué pasó? ¿Qué pasó?
3: No lo van a creer esto, Jordi.
5: ¿Qué pasó, Marta?
3: El viernes que fui a visitar a mi querido Capi Alborés, porque tiene un restaurante. Deberíamos invitar al Capi Alborés.
5: Oye, sí, bienvenido.
3: Sí.
5: Tenemos el helipuerto y todo, ¿eh?
3: Sí, sí, puede venir. No, él viene su coche.
5: Ah, bueno, ok.
3: Él tiene un restaurante que se llama Olé, que está en Lomas de Cocoyoc, adentro de Lomas de Cocoyoc. De comida española.
5: Del fraccionamiento ahí de
3: Cocoyoc. Del fraccionamiento. Comida deliciosa. Muy rico se come. Entonces dije, ay, pues vamos a visitar al Capi.
5: Claro.
3: ¿Saben cuánto hice de la Ciudad de México a Cocoyoc?
5: Que normalmente te voy a decir algo.
3: Para
5: yo creo que
3: nos
5: haces
3: escuchan
5: una hora.
3: Ajá. Exacto. En otras latitudes es un trayecto de cuánto.
5: Sí, fue como que de una hora y media ya máximo, así medio te pasaste, porque además es la carretera rumbo a Acapulco, a Cuernavaca.
3: Ajá, Cuernavaca.
5: Y hay una desviación que te vas hacia Tepoztlán.
3: Sí.
5: Y ahí llegas a Cocoyoc. Incluso creo que es antes. Sí, es cerquita. O sea,
3: bueno,
5: realmente no estás más de una hora y media.
3: Todo mundo tuvo el mismo plan de decir, vámonos.
5: ¿Cuánto hiciste?
3: Es que sí. O sea, todos.
5: Es que aparte sí, era
3: huir
5: jueves,
3: de la ciudad. No,
5: primero
3: viernes.
5: De mayo, pero era primero de mayo el viernes.
3: Viernes.
5: Todo el mundo se fue.
3: Hicimos
5: quincena.
3: 4 horas.
5: No.
3: ¿Qué? 4 horas. El Capi me habló y me dijo, de 40 años que tengo viniendo a Cocoyoc, nunca había hecho tanto tiempo. Él hizo 5.
5: ¡Ay!
3: Salió a las 12 del día. Yo salí a las 2 de la tarde.
5: No.
3: Y hice 4 horas.
5: Pesado, oye.
3: Porque hay, esa carretera es para la gente que va a Taxco,
5: sí,
3: a Acapulco, a Tazabaca, Huastepec, todos esos bañeros. Sí, sí, sí, sí, Taxco. Taxco en la carretera. Taxco. Bueno, si vienen de regreso, pues con mucho cuidado, mucha precaución, porque este sí fue un megapuente. O sea, los niños todavía siguen descanso hoy y mañana.
5: Sí, hoy y mañana y hasta el miércoles.
3: ¿En serio? No, hombre, y luego el viernes es el Festival de las Madres.
5: Claro, o sea, ya, pues, ya para qué.
3: Ya para qué.
5: Hasta el viernes allá
4: festejar las mamás. Día del trabajo, la batalla de Puebla y luego Día de las Madres.
3: Sí.
5: Uy, qué delicioso.
4: Puentesote.
3: Sí.
4: Wow.
5: Oye, tú entonces estuviste ahí en Lomas de Cocoyoc, porque vi luego que andaban en una alberca ahí bien Agustín.
3: Ah, eso fue en Cuernavaca.
5: Ah, ya se pasaron.
4: Sí. Bueno, ya estando ahí.
3: Sí,
4: ya,
3: pues, hicimos la gira de Morelos.
5: Haces media hora a Cuernavaca.
3: Sí, 20 minutos.
5: Sí, de Cocoyoc.
3: Minutillos, estuvo de volada.
5: Ahí por donde en Cocoyoc dices, ahí tiene casa Mau Mancera.
3: A que nos inviten.
5: Sí, a mí ya una vez me invitó, está bien.
3: Oye, no hemos invitado a Mau, ¿verdad?
5: No, deberíamos.
3: A Mau también hay que invitarlo.
5: Sí, sí, sí. Paso el Mau.
4: Oye, un saludo a la gente que nos escucha en Monterrey, Nuevo León. Gracias por darse cita este pasado fin de semana. Tuve shows allá.
3: ¿Cómo
4: en
3: te
4: el
3: fue?
4: Escocés. Bien, bien.
3: Cuenta y exagera.
4: Se rió la gente y que bueno, eso íbamos también. O sea, ni moque.
5: Claro, sí, no, sí, no se rieron.
4: Y si no se hubieran rido, no les iba yo a venir a decir acá. También un saludo a todos allá en Torreón, Coahuila. Muchísimas gracias por acompañarnos también allá en La Obligación. Y nos vemos próximamente. Voy a estar dando la vuelta por Guanajuato.
5: Olé.
4: Por muchas otras ciudades de este gran país.
3: Andas girando.
4: Sí, ahorita andamos dando la vuelta.
5: Show, ¿qué, Fran?
4: Pues lo estamos armando, estamos armando, y gracias a usted que también se está prestando para tener este diálogo que a veces es la comedia, ¿no?
5: Totalmente. Sí. Oigan, y ahorita que hace mucho calor, pues tenemos un tema del día, cosas que te prenden, o sea, hablando de lo calor y de lo caliente que está el ambiente.
4: Es que hoy es día del bombero.
5: Y entre bomberos no nos pisamos la manguera, dicen.
4: Pues eso se esperaría.
3: Sí, no se pueden pisar las mangueras. Pues cosas que les prenden al 55-51-66-38-49 o terminación 50. Cuando mi novio me dice, ¿qué? ¿Vamos a ver una película?
5: Y vamos a ver un... ¿Quieres ver peli?
3: ¿Una peli?
5: Sí, a ver qué más cosas que te prenden.
4: Bueno, el famosísimo... Ya no, porque pues ya soy un señor, ¿no? Pero uno que... Híjole, qué cosas me hacía sentir... No hay nadie en mi casa.
5: Uy, Kyle, no hay nadie en mi casa.
4: Qué bueno, como el chiste de Polo Polo, ¿no? De Kyle, no hay nadie en mi casa. Llegué y no había nadie.
5: Máximo respeto a Polo Polo, cómo lo extraño.
3: Sí, sí, tú.
5: Y bueno, pues que me hablen así como cachondish, y a la orejita pegado así, pero como rozando, así como, oh, qué rico.
3: Como que susurrándote.
5: Ajá, como susurrándome ahí al.
3: Un susurro,
5: un
3: te
5: susurro,
3: gusta.
5: Susurrenme.
4: Oh, no. Bueno, ya cada quien, ¿no?
3: Cada quien, cada quien. Este día en entrevista nos visita Grecia Castillo. Viene a platicarnos de sus shows. Va a estar en Ensenada, en Mexicali, en Tijuana. También anda girando como tú, mi querido Fran.
4: Así es, y recientemente ganó la que ha sido hasta ahora la última temporada de LOL.
5: Claro,
4: platicaremos con ella, pues, sobre cómo se vivió ahí a nivel de cancha. Está la gran justa de la comedia mexicana.

0: Mexicana y el Cringe.
1: Exacto, y hoy es lunes, eso quiere decir que habrá recomendaciones de contenidos como cine, series y demás. Y estará con nosotros el buen Nico. Vamos a hablar de El Diablo Viste a la Moda 2, Hombre a Medias, y también de la situación de Paris Jackson, híjole, hija de Michael Jackson, en contra de la película de su papá.
2: ¿Saben a mí qué me prende?
1: ¿Qué te prende?
2: Cuando dicen, ya cayó la quincena. Ya chilló la rata.
1: Me palpita ahí en medio, sí. Qué
2: eso
1: rico.
2: Sí, ¿no? Eso sí,
1: sí
2: prende.
1: ¿Cómo no?
2: Sí, prende, claro, de que sí. Oigan, si participan en el tema, les vamos a dar pase doble para Alex Ubago el 6 de mayo en el Teatro Metropolitan.
1: También tenemos pase doble para Mamá en las Alturas con Omar Chaparro el próximo jueves 7 de mayo en Parque Aztlán. Y también tenemos pase doble para que vayan a ver Lala Love You el próximo 22 de mayo en el Auditorio Nacional, en el Coloso de Reforme.
2: Va a estar bueno, va a estar bueno. Vámonos con algo de música.
1: Oye, tenemos la elección de canciones para despedir el programa.
2: Ay, claro.
1: Están buenas, hablando de pues de cosas que te prenden y cosas, claro, que tienen que ver con el la calentura.
2: Avi Quintanilla y los Cumbia All Stars con Fuego.
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1: Wow. Qué buena rola esta de los Cumbia All Stars, ¿eh? Casi digo los otros Cumbia.
4: Claro, man. Sí.
1: Sí, no.
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2: Pero si son más de otra canción, pues podríamos poner una vaina loca featuring El Potro Álvarez. Esta canción se llama también Fuego.
1: Ay, no, bueno. Uf. Es que prenden distinto las canciones.
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1: No es ese.
4: Ah, no, no es tan monosa, ¿verdad?
1: No, es el paso
4: setentero, sí, no, no, de
1: me fui de
4: muy,
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2: Te fuiste muy al chuntaro style.
1: Ya es eso, medio cholo. Bueno, vote a través de las redes sociales. Hola, redes sociales, ¿cómo están?
5: Hola,
1: escúchenos en la radio, sí, para que escuchen las canciones. Hola.
2: Son las 7:14 en este momento y es momento de ir con una rolita. ¿Qué tal les caería esta canción que va a sonar ahora? Una selección.
1: Esta, de mis favoritas, la verdad.
2: Pero se la dedicas a Fran, ¿no?
1: Sí, ¿en serio? Está completamente, Fran. Está, escucha bien la letra porque okay, es toda lo que te quiero decir en la vida.
2: De hecho, se llama Te Dedico.
4: Ah, ¿en serio? ¿La de Carlos Vives?
1: Ahí también.
4: Wow, no, oye, es lo más bonito que me han dicho.
1: No, mi Fran. Son las 7:14 de la noche, Fran.
4: Wow, gracias.
1: Nunca se nos olvide este momento.
4: Gracias.

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1: En este momento son las 7:40 de la noche. Gracias. Ay, qué bonito.
2: 7:40 de la noche.
1: Sí, 7:40 de la noche. Gracias por seguir con nosotros. Saludos a Culiacán, a Campeche, a Puerto Vallarta, a Tuxtla Gutiérrez, a todos los lugares donde nos escuchan, ¿verdad?
2: Sí, ay, saludos, sí, a todos los rincones de la ciudad y del planeta Tierra.
3: Platíquenos, ¿cómo está yendo con el calorcito? Porque no sé si es algo particular de acá, de esta ciudad. Yo creo que no.
2: Sobre todo si eres chofer de plataforma, pregúntale cómo estás del calor.
1: Aunque no quieran platicar.
2: A la persona que...
1: Claro. Ay, es que es un chiste local que ahorita van a entender, porque nos visita la extraordinaria Grecia Castillo.
2: ¡Sí! Bienvenida, Grecia.
3: Grecia, ¿cómo estás?
4: Muy bien, la verdad. Muchas gracias por invitarme y les traigo un update del calor.
2: Por favor.
4: Okay. Acabo de ir a Monterrey la semana pasada, hacía frío.
2: ¡No!
4: Hacía frío porque llovió a gustísimo. Andaba yo que no llevaba con qué me tapaba, Y la semana pasada fui a Juárez, ¿qué creen?
2: ¿Qué?
4: El calor estaba mejor que acá.
2: No te lo puedo creer.
4: O sea, andaba yo en Juárez. Delicioso. Bueno, aparte ya tienen su aire acondicionado, claro, en sus carros, en todas partes. Clima. Entonces, yo andaba a gustísimo con una cheve con carne seca, salsas negras y camarón.
2: Qué
4: así.
2: Planazo,
4: ¡ay, qué rico! Mientras conducía, te decía, no es cierto. Yo iba de copiloto así.
3: Claro. Bueno, luego hay ahí sus drive-thru también. No es una recomendación.
1: Es
3: ni
1: como
3: mucho menos
1: una cervezota grandota, ¿no?
4: Sí,
1: te metes ahí a comprar chelas.
4: Ay. Ah, sí, pero está bien loco porque no deberías comprar chela y conducir, sí, claro, pero claro, te dejan pasar y luego te vas, o tomas ahí y luego te vas.
2: ¿Qué? Eso ya
1: o
2: no
1: el
2: lo había
1: copiloto sí puede chupar.
2: Ah, sí.
1: Usa todo porque chupa.
4: Y así, todos podemos chupar. Si así lo decimos.
2: Exactamente, es una decisión propia.
3: Y te esperan más manjares de nuestro México caluroso. Porque próximamente vas a la baja.
1: Es correcto, ya.
3: Bueno, estás a la alza en tu carrera.
1: Ay, ojalá.
3: Pero vas a la Baja California.
4: Ajá. Es correcto, ya voy a ir a Rosarito, allá en Tijuana, Ensenada y Mexicali, por una langosta con frijoles. ¿Han oído de eso?
2: Wow, es
4: ay, si no te parece que une los dos polos de nuestra
2: sin
4: sociedad.
2: Duda, claro.
4: La langosta y los frijoles.
1: La tortilla de harina los une.
4: Ah, ¿no? ¿Se comen tacos?
2: Sí, es delicioso. Y salsita y limoncito y salsita roja.
4: Yo ni anuncio.
1: Mira,
4: mi show.
1: Me dolió hasta la picada. Ya sabes, de tanta salida que
2: eso debe ser una de las cosas más divertidas de su chamba cuando gira, ¿no? O sea, como ir a estos lugares
4: y
2: la tragadera.
4: A la comida china, en Mexicali,
2: Mexicali, por supuesto.
4: En Tijuana, la verdad, a mí me gusta mucho el café.
2: Paseados.
4: Sí, yo a un kilo más. Ah, ¿qué le hace? ¿Cómo dice mi mamá? Vida, hay una talla.
2: Viva al máximo hoy, Grecia. Hay que vivir al máximo hoy.
4: La verdad que sí, vivan al máximo. No se pongan cinturón, no es cierto. Póngaselo siempre.
3: Vida, hay una talla, hay mucha.
4: Hay un chingo, dice mi mamá.
3: Qué sabiduría, ¿eh?
2: Sí.
3: Y por eso lo del cinturón, ¿no?
4: Claro, porque tu mamá sabe cosas. Uy. Sí, y más de las que le gustaría. Sí.
1: Oye, pero también vas a Mérida,
2: exacto,
1: ¿no?
2: Exacto.
4: Es correcto, el 30 de mayo voy a estar en Mérida, pero este fin de semana, o sea, el 6 voy a ir a ver a Alex Ubago, okay, duermo 4
2: muy bien,
4: horas,
2: muy bien,
4: y luego me voy a Ensenada, Mexicali y Tijuana. ¿Por qué no les gusta Alex Ubago?
2: No, quiero conocerte, saber qué es lo que piensas.
4: Pero amo que sacó la cuenta de voy a dormir 4 horas.
2: Sí, sí, sí.
4: Ya estoy preparándome desde ahorita, pero es que, a ver, no nomás canto esa del Alex Ubago.
2: No, es que es uno de sus grandes éxitos.
4: La del plan neta del tesoro.
2: A ver, esa,
4: oye,
2: bueno,
4: esa. Y yo solo quiero ser real y sentir el mundo igual. Ahorita la pongo.
2: Wow.
1: Ay, qué
2: bien. Oye, por cierto, tenemos
3: boletos, para próximo 6 de mayo, Teatro Metropolitan, Alex Ubago.
1: Pero tú ya tienes los tuyos.
3: Para que vaya con Grecia Castillo.
4: Ahí nos podemos sentar juntes.
2: Claro.
4: Eso.
2: Oye, ¿con quién más vas?
3: Están numerados.
2: A estos lugares. ¿Vas tú solita? ¿Llevas abridora? ¿Quién?
4: En veces me reciben mis amigos allá.
2: Okay.
4: O sea, gracias a Dios, de fechas anteriores y de vueltas que he dado antes, me reciben mis amigos. Uh-huh. Allá en Tijuana hice mi primer especial de comedia, entonces está mi amigo Kevin Cartón.
2: Ah, claro.
4: Llega por mí, me va a llevar por la langosta con frijoles. Okay. Vámonos, y órale, ponte a chambear.
2: Ahí le pones en la app, no quiero platicar, Kevin.
4: No, me va a poner estas mochilitas de changuito que le ponen a los niños para que no se vayan corriendo.
1: Voy a andar yo así.
4: Con un resortito.
2: Con la correa.
4: ¿No has visto que los niños son prácticamente prisioneros? Les ponen una cadena. Sí. Una esposa en la mano.
1: Sí.
4: ¿A que no se suelte?
1: Es que sí da nervio perderlos.
2: Pero me da rareza eso.
1: A mí también.
2: Yo prefiero que se me pierda mi hija.
1: Ponela
2: ahí como correa.
1: Pero a mí nunca se te va a perder porque cuando vas hacia Disney no la llevas.
2: Sí, exacto. Yo cuando voy a lugares muy llenos no la llevo.
3: Por su seguridad.
2: Por ella, pues claro.
4: Ponle pensando que la mochilita de chica.
1: Sí, sabíamos, padre. ¿Sí sabías, no, Grecia?
4: Que no.
1: Se va a Disney con su esposa, pero no llevan a su bebé.
4: Si es para los niños, ¿qué le hace?
3: Ni sabe quién es el Capitán Garfio.
2: Todavía ni sabe quién es la de Frozen.
4: La del reclamo que se viene cuando tenga 13.
1: Ah, sí, bueno, y te digo algo, su tía Tania le va a contar.
2: Ya borramos las fotos.
1: ¿Sabes a cuántos viajas a Disney y no te llevaron? Le vas a decir, ni podías ver colores, claro. ¿A qué quieres ir?
2: Ahí está.
1: A ver, dime cuatro canciones de Lilo y Stitch.
3: Dime tres deseos que haya pedido Aladín.
1: Le decían el príncipe Ali. Claro, lo sabes.
2: Sí, entonces, ahí está.
1: Qué fuerte. No, a mí llévenme a Disney. Algún día iré.
4: ¿Nunca has ido a Disney?
1: Nunca he ido a Disney.
3: Chócalas. Yo tampoco. Y cada vez siento que es más tarde. Cada vez me va a dar más oso estar ahí, yo ahí, porque yo ni niños tengo.
2: Con tu mochilita de chango.
4: ¿Qué te parece si para despistar llevas un muñeco de trapo y le hablas como si fuera un niño de verdad?
1: Oye, que ahorita
4: para se está raro.
3: Y lo llevo a conocer a Pinocho, ¿no?
1: Se está dando mucho. Que tienen bebés así como de silicón.
4: El Disney.
3: Para que no te dé pena estar ahí.
1: Y les hacen así de que el bautizo y cosas.
2: Si hay gente, si hay gente muy rarita en estos lugares, la verdad. Sí.
4: No, y pues cada quien con lo que se entretenga, pues verdaderamente. Ahora sí que... Porque así dicen de mí, ahora que voy a ir con Alex Ubago hasta enfrente, me dicen, claro. ¿No quieren ir conmigo?
2: Además, ¿vas tú solita al concierto? O sea, ¿tú vas con alguien?
4: Todo apunta a que sí. Porque a todos mis amigos que he invitado me dicen, solo me decía una canción. Y yo, te sabes como tres. Okay. ¿Qué pides tú? ¿Qué? A gritos de esperanza. Aunque no te pueda ver. De entrada te sabes.

0: Pero es
1: hoy
0: que
1: te echo de menos.
0: Ese video musical es top porque
2: ¿en la pista de patinaje?
0: Sí, porque la chava está entrenando.
2: Ay, a lo mejor yo voy contigo.
0: Sí, vamos, vamos. Si quieres, sí. Porque el coach está ciego, ¿no? Entonces la chava está practicando y el coach no la puede ver, pero nomás oye ¡tará!
3: Aunque sí, no ¡tará! Te pueda ver.
0: Y él está así, no se mueve y nomás se ve la morra caerse.
1: No, buen actor, la
4: verdad. Wow.
2: Te estás desbloqueando varios momento.
1: Oye, pero traes muy, muy afinada tu trivia de Alex Ubago.
0: Es que me gusta mucho. Yo me eché todo el disco de Canciones Impuntuales, que fue el último que salió antes de que saliera este de los 20 años.
1: Wow.
0: Soy muy fan.
1: O sea,
0: soy
1: fan. Y es de tus cantantes favoritos. O sea, lo podrías en un top 10. Si en un top 10.
0: Sí, o sea, me puede salir ahí en el de
1: en el rap de Spotify de fin de año.
0: Sale Alex Ubago.
2: Pero onda fan de que mueres por conocerlo. Ya lo conoces.
0: Es mi Taylor Swift. Le voy a decir, o sea, si alguien se llegara a pelear con él, yo salgo al
1: Nosotros quinte. Varias veces lo entrevistamos allá,
2: sí,
1: en el top 10.
2: Sí,
1: buena onda, buena onda.
2: Y buen ser.
1: Sí,
2: buen
1: la
2: ser,
1: neta sí me acuerdo que buena onda, sí.
2: Oye, y además de eso, ¿cómo encuentras otras maneras de divertirte, además de escuchar a Alex Ubago?
0: Tengo un bebé de silicona, te decía.
1: Ya lo vamos a bautizar.
2: Bebé de silicona.
0: No, no.
2: Lo cuido cuando le da gripa.
0: Y los voy a invitar a la primera piñata. No, a mí me gusta mucho ver anime. Me gusta mucho. Acaba de pasar la CCXP.
1: Ah, que estuviste, en cantidad de experiencias ahí en CCXP.
0: De las la que estuve de actividades. Y luego recientemente me dio risa que me dijeron, a ver, si ves anime, ¿cuál fue el último que viste? Y que me pongo a decirles, aquella vez que me compré todos esos, y quedó, si
1: claro,
0: eres otaku.
1: Y yo, me quisieron
0: dame tres canciones del Van Halen. Ay, ni existe esa banda, le dije.
1: Wow.
0: Ah, mira, a la garra.
1: ¿Quién se metieron?
0: Sí, no, si supieron, te la sabes. Yo con mi camiseta otaku. Me gusta ver anime, me gusta pintar cuando tengo tiempo. Y
2: ¿qué haces, como acuarelas?
0: Sí, es bien divertido. Tengo unas crayolas ahí que casi no uso. Y me gusta, la verdad, no sé, disociarme, me quedo así en la sala.
2: Ay, qué pasa.
1: Como Cristian Castro.
0: Ándale, como no hacer nada, pero
1: ya, sí, disociarte. Oye, ahora que mencionas el entusiasmo por el anime, fíjate que yo en este espacio me jacto de ser, pues, como que loquito. Porque yo luego sí veo anime y le digo, oye, que ya vieron Jujutsu Kaisen y no sé qué.
4: Y Tania y yo somos como de nada, nos volteamos a ver.
1: Sí,
4: está hablando señor.
1: Pues gente de familia, ¿no? Gente de bien.
0: Es un vicio que se agarra de joven, la verdad. Sí, en tus años formativos. Sí.
1: Pero digamos, algún adulto contemporáneo que todavía no descubre las mieles de las animaciones japonesas.
4: Tania y yo, por ejemplo.
1: ¿Qué les podrías recomendar?
2: ¿Qué nos
1: así
2: recomendarías?
1: Como...
2: Pero muy fresa para empezar, o sea,
4: Sí, vete leve al principio. Ya
2: palitos
4: ya
2: y bolitas.
0: ¿Les gusta Calabozos y Dragones?
4: Ubico que es, jamás en mi vida he jugado, pero sé que
1: sé lo que es un calabozo.
0: Yo también. Pues es que hay uno muy bueno que se llama La Botana del Calabozo. Okay. Así lo puedes buscar en el Netflix. Y está muy padre porque son aventureros, o sea, son criaturas mágicas. Es un, si quieres, un gnomo, una elfa y un caballero, y se meten al calabozo. Pero estando adentro no pueden seguir su aventura porque no tienen que comer. Entonces dicen, y mataremos un grifo y haremos una carnita asada. Entonces todo se trata de cómo capturar al monstruo. Lo cocinan como al estilo japonés y se lo botanean, como que una dice, no, qué asco, es monstruo, y la otra, pero ¿tienes hambre o no? Entonces,
1: órale, pues
0: ahí
1: está,
0: aprendes. A mí se me hizo muy cool, la verdad. Lo recomiendo porque ya los demás ya ve uno cosas que dice, ay, llora. Ah, mira, también hay uno que se llama El Amor Después de la Conquista del Mundo, y se trata de un Power Ranger rojo que se enamora de la mala.
1: Cállate, no es cierto, eso me chiste,
0: sí,
1: te lo
0: sí,
1: estás
0: sí, sí, sí, googlealo. El Amor Después de la Conquista del Mundo. Entonces, ellos quieren ser novios porque son adolescentes.
2: Pero si es un Power Ranger real.
0: Sí, es el Power Ranger rojo y está enamorado de la mala, pero no pueden hacer pública su relación porque son malos.
2: Qué loco.
1: Wow.
2: Pero, qué loco.
0: Y cuando
1: ya no saben ni qué inventar, Tania Rincón.
0: Sí, no, sí, sí,
1: qué
0: sí,
1: bárbaro.
0: Eso es lo más
2: ¿sabes
0: fresa?
2: ¿Con qué nos explotó la cabeza? ¿Con el hombre sierra o qué?
1: Ah, Chainsaw
2: Man. ¿El chavo motosierra?
0: No, bueno, ese está fuerte. Ese es para mayores de 18
1: años.
0: ¿Sí?
1: ¿La regué con esa recomendación, tal vez?
0: Sí, está muy fuerte, la neta.
1: Perdón,
0: o sea, tienes que
1: Grecia.
0: Poner cosas que no estén tan densas.
1: Ya. Yo dije, ¿qué tan denso puede estar alguien que tiene cabeza de motosierra y manos de motosierra?
0: Ah, ¿no? ¿Qué tan gore puede estar?
1: Claro. Sí.
0: No, hombre, hay ahorita uno que a mí me gusta mucho, que es está romántico. No, mejor no lo recomiendo.
1: Porque,
2: Está
1: muy spicy.
2: ¿Estás en tu era romántica?
0: Ay, ojalá, fíjate. Estoy en mi era de celibato.
2: Ok.
0: ¿Cómo crees? Estoy así, a una contingencia ambiental de hacerme monja. Te lo juro. ¿Me dejan meter mi tele chiquita al convento? Yo...
4: Sí, preparar rompope. Oh,
5: cada vez que compras más huevo.
1: Oye, pues sí se antoja, la verdad. Poder estar viendo la tele y haciendo rompope nada más.
5: Ay, así es.
0: Y estar viendo ahí la chica de la falda. No, el torpe monitor de la clase y la chica de la falda corta. Wow. Está muy padre. Y yo así batiendo huevo. Ajá, okay. Un bar sabroso el rompope.
4: Sí, que los títulos están muy creativos, ¿verdad?
5: Es que son largos, largos como la cuaresma. Largos,
4: sí, sí, es que los hizo Manolo Caro.
0: Mira, si te gustan los
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10: ¿Alguna vez te has detenido a pensar que no solo el calzado importa, sino también las calcetas que usas? 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
11: Caminar, correr o realizar actividad física durante largos periodos puede poner a prueba algo que muchas veces pasamos por alto: las calcetas. Y es que su elección no es un detalle menor. 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
11: Se clasifican principalmente por su largo, invisibles, tobilleras, media caña o altas, y por su funcionalidad técnica, como compresión, acolchado para alto impacto o materiales sintéticos que favorecen el control de la humedad. Para el día a día o entrenamientos ligeros, los tines invisibles o al tobillo son una buena opción, ya que son frescos y protegen el talón sin afectar la estética. Si realizas actividades de mayor exigencia, como el senderismo, las calcetas de cuarto de caña ofrecen protección adicional contra rozaduras. Y para deportes de alto impacto o de conjunto, como el básquetbol o el fútbol, las calcetas largas o de media caña brindan mayor estabilidad, soporte muscular y protección.
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11: ¿Cuáles fueron los resultados? En el caso de las calcetas tipo Team, las marcas UFC, Wilson, Extreme Force, Under Armour, Adidas y Nike incumplen la norma al no presentar su información comercial completa. Los modelos que calificaron con excelencia al promediar todas las pruebas fueron Champion, Sport Team, Under Armour y Yorkshire Polo Club.
10: En las calcetas tipo cortas, las marcas que no cumplen con la declaración de fibras que indican en su etiqueta son Nike, Puma y Simple Fashion. Los modelos mejor evaluados al promediar todas las pruebas son Shaq, Simply Basic y Wilson.
11: Y en el caso de las calcetas tipo largas, Gap, Everlast y Wilson no son veraces con la composición de fibras. Las que calificaron como excelentes fueron Champion, Hanes y Tessa. Elegir calcetas adecuadas para tu actividad ayuda a cuidar tus pies y mejorar tu desempeño.
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8: Que me impide escuchar señores. Ah. Entonces estoy en situaciones en las que me están molestando y yo ni cuenta me doy.
9: Qué padre, eso los es señores. Un
8: superpoder. Sí, mira, me acaba de pasar. un besote a Mike Salazar que me inventó el programa y estábamos jugando con Sonido Master. Ajá. Entonces como que me alburearon dos veces y yo ni cuenta me di.
10: Ah, mira.
8: Y yo bloqueados. Estaba diciendo, claro. qué padre.
10: Y si
8: padre,
10: no te das cuenta, pues no cae.
8: Claro. Exactamente.
11: Si no, no funciona.
8: Entonces,
11: no
8: si no me acuerdo, no pasó. Claro. Exacto, entonces yo estaba ahí con mi sonrisa de baila la cumbia. Y luego me hace y yo, no le hace entonces un poco
10: bien Grecia,
8: no,
10: buena
8: Isa, no pega, buena el técnica. Software no procesa
10: buena bien, técnica, sí, bien, felicidades bien. Y yo ardiéndome con el cojo, sí,
8: no, ¿para qué? ¿Para qué tú hazle? Arrancala, arrancala, sí. Arrancala, arrancala, no.
10: Grecia Castillo, ¿estás viendo la oficina? ¿Has visto la oficina?
8: ¿Te sí,
10: la
8: oficina? Así es. Me parece un genial en cuanto a su timing. Me parece una serie muy incómoda y por lo tanto que da mucha risa.
11: ¿Hiciste casting tú también? No, fíjate que no
8: figuraba en aquel entonces. Ya. No, pero mira ya ahorita, a ver. Si ocupan a alguien que mueva la chichi.
10: A ver si sale algo.
8: Un personaje norteño, yo de que... ¡Invítanme! Sí.
10: Porque la pregunta va en este sentido. Muchos de los intérpretes de la oficina hacen stand-up. ¿Tú crees que alguno de los personajes de la oficina pudiera hacer stand-up?
8: ¿De la oficina original?
10: O de la oficina en general.
11: De una oficina.
10: Pues en este caso, no sé, el jefe Jero.
8: Claro. ¿Tú crees que
10: todo el mundo puede hacer stand-up?
8: Yo creo que si estás dispuesto a entregarle 10 años de tu vida, sí. Todo el mundo le quiere sacar la vuelta a la disciplina y al compromiso. Pues dices, ay, no soy bueno. Ah, bueno, pero ponte a estudiarlo 10 años, a ver si no.
10: Claro.
8: Tómala.
11: O sea, el éxito de la noche a la mañana en la comedia dura 10 años, es digamos el tiempo que...
8: No.
11: ¿Consideras ya como para empezar a agarrar?
8: O para desarrollar la habilidad de encontrar tu voz y ser chistoso, porque te acuerdas lo que pasó con él, muchas cosas. ¡Woo!
10: Sí, Lady Wu.
8: Lady Wu, que se trepó y luego, bueno, pero ese chistoso, pues nomás me es el Wu. No, y si tienes ahí unos 5 años de estarle taloneando y buscando.
12: Sí, talachándole.
8: Talachándole ya donde te pongan con un micrófono, puedes sacar el jijiji, el jajaja, la jiribilla. Yo sí creo que la jiribilla se entrena, pero se requiere mucho tiempo, mucha entrega, mucha disciplina. Y por eso está al alcance de la mano. O sea, para unos en un año, para unos en dos. Y el éxito y lo chistoso creo que no tienen nada que ver.
10: O sea, wow.
8: Son cosas, pues, Dios sabrá.
10: Sí, oye, y justamente hablando, pues, de esos momentos que te dan la tabla, ¿cuál sería, ahorita que recuerdes, el lugar más raro o más difícil donde has hecho stand-up?
8: Uy, ¿qué te diré? Bueno, recuerdo un show en Puebla donde entró la señal de la radio, el micrófono inalámbrico que yo traía. Entonces estaba yo, y le dije a mi papá, no te perdono. Y sonó, la tracaluza, algo así. Yo, y yo era muy joven y muy verde, entonces me quedé en pánico y estaba... Y me paniqué, fue horrible.
12: Raro.
8: Y yo llegué a mi casa con los ojos llorosos y dije, no me la vuelven a hacer. Puro micrófono con cable, mira el cringe.
10: Mira, qué ansiedad me dio. Y que dices, ay, manejé 3 horas para ir allá a humillarme y luego 3 horas de regreso a mi casa a llorar.
8: Lo que callamos los comediantes, de verdad. Pero todo eso te da tabla.
10: Claro.
8: Lugares raros para hacer comedia, pues yo creo que... No, hombre, luego en un mercadito y me fue bien, hice amigos.
10: Ah,
8: o sea, los
10: bien.
8: Que se quedaron a escucharme
12: y
8: en el bazar.
12: Descuento en las manzanas.
8: Sí, Washington. Claro, así. Pero ya en un bar de alitas, en un bar de hamburguesas, pero todo eso te da, te digamos que es cuando te haces el pedicure y te liman el callo.
10: Sí,
8: ya llega un punto en el que ya no sientes. O sea,
10: sí.
8: A mí si me humillan en cualquier lugar, yo, bueno, otro día, así.
12: En la oficina.
10: Todavía más de la chama.
8: O me equivoco, me pasa algo terrible que dicen, ay, no sé cómo soportaste. Así, mira, tú no sabes lo que me han hecho. Así.
10: Claro.
8: Tú no sabes lo que yo he vivido.
12: Grecia, invita nuevamente a la gente a que esté pendiente de tus fechas.
8: Ándale, me pueden seguir en @lagreciacastillo y nos vemos 7 en Ensenada, 8 en Mexicali y 9 en Tijuana y el 6 en el concierto de Alex Ubago, me ves.
10: Ah, muy bien. Sí.
12: Eso.
8: En estado de ebriedad,
12: en
8: por
12: el Metropolitan. Declarándole su amor a Alex Ubago.
8: Es que ya es un, ya no es, es un, es mi Taylor Swift, o sea, yo me sé las canciones.
11: Hazle el truco que hiciste ahí en
8: no, lo voy a espantar.
12: Lleva tus pezoneras.
10: No, y calienta también, entonces.
12: No te vayas a...
8: Fíjate que me rompió. Me rompieron el corazón y no volví a mover la teta.
12: Ah.
8: Hasta que me vuelvo a enamorar. ¿Y así de monja cómo?
12: Sí, no.
8: Solo el beso del verdadero amor.
11: Gran palabra, la teta.
12: La teta.
10: Oye, muchas felicidades, Grecia, también por la victoria. La verdad es que. ¡Qué bueno!
11: Sí,
10: ¡qué bueno,
11: sí.
10: Caramba!
8: ¡Arigato gozaimasu!
10: ¡Arigato gozaimasu!
12: Gracias, Grecia.
10: Me pegué en la mesa.
12: Son las 8:04 de la noche. Gracias por seguir con nosotros en La Caminera. Vamos a hacer una pausa y ya regresamos con mucho más.
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0: música indica que estamos de regreso primero, antes que nada.
1: Sí, eso sí.
0: Que estamos en vivo. Y la otra es que Nico ya trae sus recomendaciones, eso, hizo la tarea. Y nos trae, pues, el resumen que nos va a pasar a todos los compañeritos que
2: resúmemelo,
0: no fuimos.
2: Resúmemelo, Nico.
1: Oye, no, espérate. Ahorita vamos con el Johnny.
2: ¿Estás dándome eso? ¿Qué onda?
1: Ya luego vemos eso.
2: ¿Qué contenido traes, Nico?
1: Ya luego el chill.
2: Exacto. Ahorita el cine.
3: Pues, justamente hoy se está llevando a cabo una de las premiaciones o una de las... pues pasarelas más famosas, que es la Met Gala. Es la moda, y pues ya han salido como varias fotillos.
2: ¿Y cuál es el concepto? Porque como que cada año tiene un concepto, pero el de este año no lo entiendo.
0: Yo nunca entiendo, fíjate.
2: No lo entiendo.
3: Siempre veo que van disfrazados medio raros, pero este año vienen de Fashion is Art. O sea, la fashion es arte.
2: Es como Fashion is Art.
3: Para las obras de arte, ¿no?
1: Sí, me suena mucho como a tema libre.
2: Sí, cada quien que se vista como quieran.
1: Sí.
0: La moda. Oye, yo vi que Heidi Klum llegó disfrazada como si fuera una especie de Estatua de la Libertad.
1: Sí. Ella siempre es como la más rifada, ¿no?
0: Sí. Bueno, pero ella se disfraza, ¿no?
1: Y tiene como las fiestas de disfraces en Halloween, las más perronas.
3: Sí. Bad Bunny se disfrazó de The Weeknd. Pero cosillas así.
1: Sí, wow. Más o menos.
2: ¿Cómo para esta Met Gala?
3: Ajá, le están diciendo, okay, porque está de viejito.
1: Ah. A ver, le voy a buscar, cabrón. Ya hace falta una, no sé, con temática de María de todos los
3: Ángeles. Tú tenés
1: la obra favorita.
2: Ándale, de Bob Esponja.
3: Pues justamente vamos a hablar de una película que va a tratar de, bueno, que trata sobre todo este tema de la moda, que es El Diablo Viste a la Moda 2.
1: Empezó muy bien en taquilla, ¿no? Sí. Me parece que es ahorita el segundo título más exitoso del año.
3: Es que creo que evocaron a toda la nostalgia que tiene la película. No sé si ustedes también, como yo, son
0: pero
3: fanáticos.
0: Ya me da agobio porque dijeron, empezó bien en taquilla y luego ya no se descompuso.
1: ¡Oh, no!
3: Pues no, o sea, sigue estando bien. Creo que le tocó una época donde tiene que competir con grandes películas, sí. Pero va bien, sigue contendiendo.
2: Sí, ¿cuál te gustó más, la 1 o la Donas?
3: Justamente.
2: ¿Cuál, la Donas?
3: No la Donas. La primera
2: versión.
3: La primera creo que está mucho, mucho mejor, porque en esta vamos a tener otra vez como toda la historia de Andy junto a esta Miranda, uh-huh. Pero esta vez como en este giro de la modernidad, de que todas estas revistas de moda que pues antes eran muy famosas y ahora con el tema del internet cayeron.
1: Y que bueno, era impreso, ¿no? Y ahí era donde
3: la gente se reunía en los kioscos,
1: se discutían, claro.
3: Pero ya no, y pues justamente la película va a abordar todo esto, donde
1: mira, hablando de vestidos.
3: ¿Eh? ¿Qué te digo? Estamos conectados.
0: ¡Vámonos!
1: Bien ahí, Nico.
3: Justo Miranda está en su peor momento. Está a punto de, pues, de caer todo su imperio en Runway.
1: Okay.
3: Y justamente la única que puede ayudarla es Andy una vez más.
1: Ok.
3: Pero lo malo es de que durante, pues, una más o menos una hora es como si estuvieras viendo la primera película otra vez.
1: Reiterativa.
0: El recuento de los daños o de lo que ya pasó.
3: Sí, es como otra vez la dinámica entre Miranda, Andy.
1: Y eso te da como que estuvo de flojera, ¿ok?
3: Sí, porque pues para eso veo la primera.
1: Claro, y quien es fan, pues va a ver la primera para tener fresco el argumento antes de ir a ver la segunda.
3: Sí, es como si la estuvieras volviendo a ver, porque a cada rato te hacen referencia de, oye, ¿te acuerdas de ese momento que?
1: ¡Claro que me acuerdo!
3: Sí,
1: pues estoy viendo la 2.
0: Porque soy fan.
3: Pero ya después de esa hora y media.
1: Perdón, es que me apasiona el cine.
3: Me apasiona la moda.
1: Sí.
2: Y la moda.
3: Después de esa hora y media medio dura de ver, ya empieza lo que para mí es una buena película, ya con Miranda, ahora sí, en su momento más catártico, de que ya no sabe qué hacer con su vida, ya Andy es la única que ahora sí, en verdad, la puede ayudar. Y órale, pues justamente un personaje que vimos desde la primera tiene un giro que pues la convierte lo convierte en un villano.
1: Ok.
3: Entonces, órale, está interesante, está divertida, no es... Creo que no va a ser tan icónica como la primera, pero es palomera, está buena para ver.
1: Y... Para un dominguito.
3: Muy bien.
0: Siendo 5 palomitas la máxima calificación, ¿cuántas le otorgas a...

0: el diablo viste a la moda?
1: Le voy a dar un 2.
2: ¿2?
0: Ay, no te gustó.
2: La castigaste bien, cañón. No, es que y con todo de que vinieron a México a presentarse ahí, que está la palomera.
3: La palomera que está rompiendo récords. La palomera que es una bolsa.
1: Sí.
3: No, bueno. Es que México. Punta de lanza en la cuarta de las palomeras, la verdad.
1: Pero yo sigo prefiriendo la de Dune, pero todavía.
3: La palomera.
1: La palomera.
3: Ah, sí, gran palomera.
0: ¿Cómo era la palomera de Dune?
1: Era.
3: Era uno de los gusanos estos gigantes.
2: No, órale.
3: Sí, pero se prestaba
2: a diferentes malas interpretaciones.
3: Sí.
0: A otra cosa.
2: ¿Dónde te vas a sentar? ¿En la palomera o en las?
3: Sí, yo trajo pastel al cine.
1: Esta película
2: es un objeto. Ok, entonces dos palomitas.
1: Sí.
2: Muy bien.
1: Vayan a verla.
3: Oye, pero buena actividad la que están tomando los entusiastas que están yendo con sus mejores atuendos a ver la película, ¿no?
0: Sí. Ah, eso está padre, eso es meterle onda.
1: Es que creo que ya el cine ya también se volvió toda una experiencia, ¿no? De que, por ejemplo, la gente que va disfrazada de Michael y se pone a bailar.
2: Sí, me da cringe, pero me daría lo que fuera por vivirlo en
0: vez. Sí, pero que te toque ver a alguien.
2: Me encantaría.
1: Y que alguien que baile chido.
3: No, y estos videos donde ves que se para uno ahí, un improvisado, ¿cómo le llaman?
1: Un imitador.
3: Pero cuando es así.
2: Un espontáneo.
3: Y dices, ay, qué cringe, pero a los dos minutos ya hay 8 espontáneos más. Todos disfrazados, todos bailando.
2: El otro día vi un video. Se volvió a mirar un video justo de eso y había como un güey que nada más estaba vestido ahí bailando todo mal. Como con un traje, ni siquiera era vestido de Michael Jackson. Nada más estaba haciendo como.
3: Pasitos, bien divertido. A lo mejor era un momento de Michael Jackson ya muy específico.
2: Michael Jackson
3: que no topamos,
2: no nos tocó ver.
3: Sí. Muy bien.
0: Oye, Nico, y también tres recomendación para HBO Max.
1: Exacto, sí. No sé si alguna vez vieron la de Bebé Reno, esta serie de
0: Netflix. Sí.
2: La del comediante, ¿no?
1: Justamente. Sí. Y pues, la Stalker.
0: Que pensamos que era de risas y luego se puso bien densa, mano. Sí.
1: Pues justamente regresa el creador Richard Grant por una nueva serie que también está brutalmente incómoda de ver.
2: Ok, se me antoja, porque se llama muy bueno.
1: Ajá. Hombre a Medias, que es literalmente la historia de unos hermanastros que tuvieron que crecer toda la vida solo ellos juntos, pero son bien diferentes. Uno acaba de salir de la cárcel, uno tiene problemas de acoso y pues de todo este tema de inseguridades.
2: Sí.
1: Entonces se van a tener que refugiar uno en el otro, generando una relación muy, pero muy tóxica.
2: Y uno de los actores es este cuate.
1: Justamente el como se llama Bruno, es el hermano mayor, el delincuente, es actor, Richard Gant, y el otro es Jim Allen.
3: Órale, suena bueno porque es una relación muy común, la de hermanos tóxicos, pero que no se explora mucho en series y películas.
1: Y no sé si también les gustó todo este tema de adolescencia y todo ese rollo. Va a explorar, esta serie explora también ese tema de la masculinidad, de hasta dónde llega como la gente por idolatrar a sus ídolos, hasta dónde un hermano puede forzar a otro a hacer cosas que a lo mejor para él es normal, pero para el otro no. Entonces, esta serie no es para todos, porque sí es bastante incómoda de ver. O sea, te genera una sensación de algo va a pasar. Algo está mal, algo en cualquier momento todo va a valer y pues al final lo hace.
2: ¿Cuántos capítulos tiene la serie?
1: Tiene 6 episodios, casi de 50 minutos cada uno.
2: Súper.
0: Oye, ¿ya la viste toda?
1: Ya la pude ver. Y pues los primeros 3 episodios se te hacen un poquito lento porque es como todo el tema de la adolescencia, el contexto y eso. Pero está contada de manera cronológicamente, de que a veces te pone escenas de adulto, a veces de adolescente, como para darte contexto. Entonces eso te sigue manteniendo en ese hilo.
3: Está bueno. Oye, ¿y de 5 rosetas de maíz que le podrías dar en tu calificación a Hombre a Medias, cuántas cotufas le darías?
1: Cotufas, le voy a dar un 4 de 5 cotufas.
3: ¡Órale! 4 pochoclos, algo que
2: nunca antes.
3: ¡Qué bárbaro! ¿Para cuántas llevas?
0: Ya sé.
3: ¿Sigues?
2: ¿Tienes más?
3: Sigo. Ahorita vemos.
0: Fíjense que yo una vez tenía, cuando llegué aquí a México.
2: ¿Cotufas?
0: No, tenía un microondas tan chafa que decía crispetas.
3: ¡Ay, crispetas! No, bueno, crispetas.
0: Por eso me acordé ahorita.
3: Buenas crispetas.
0: Era muy chafa. Decía crispetas.
2: Crispetas.
0: Para hacer las palomitas
1: de maíz. Se calentaba con un poco ahí.
0: Hace cuentas. Hace copas.
3: Oye, y ahorita que platicábamos de la cinta Michael, la película de Michael Jackson, que toca temas de Michael Jackson, pero no todos los temas. ¿Qué anda diciendo la hija de Michael, Paris Jackson?
1: Pues justamente la película sigue dando de qué hablar. Está siendo un exitazo a nivel mundial. Y pues ya salió Paris Jackson, pues la hija creo que más famosa de Michael, a hablar y decir, esta no es la realidad. Esta no es la realidad de mi papá. Sopas. No es una buena película. Y solo es Hollywood metiendo su cuchara. Y pues sí, la neta.
0: Bueno, pero la neta ahí, pues ella no, tampoco es que se acuerde mucho, porque pues retrata,
3: claro,
0: la época de niño y de la juventud de Michael Jackson. Uh-huh. Entonces está como rara la opinión.
1: Es que justamente lo que muchos se han estado quejando y lo que se sabe es de que los que estuvieron involucrados en toda esta película fueron los hermanos, el abogado John Branca, uh-huh, y pues la mamá, que en la película sí.
2: ¿La mamá de Michael Jackson sigue viva?
1: Creo que sí.
3: Sí, o sea, su hermano Jermaine, que históricamente tuvo como que problemas con él. Sí. El hijo de Jermaine es el que interpreta a Michael.
1: Jafar Jackson.
3: Y Jermaine es uno de los productores ejecutivos junto con varios miembros de la familia.
0: Y entonces, aquí también claramente quiere decir que Paris no se lleva bien con sus tíos.
1: No, como que están medio telenovela mexicana, de que cada quien por su lado.
0: Y los terrenos.
1: Y los terrenos. Sí, claro. El Neverland se está disputando.
3: ¿Quién se queda el chango? Dice. Chango. No, el chango está bien, ¿eh? No,
1: sí, si usted bueno. Está de preocupado. Ahí está.
3: No, de Michael.
1: Ah, perdón.
3: Sí.
1: Ah, sí, sí.
3: Sí, es que ya no lo heredó París. No, está en una reserva de colores.
2: Claro, claro. Sí,
3: con otros.
2: Ya sabes, sí,
3: otros chimpancés.
2: ¿Y este chisme, cuántas palomitas le das?
1: Pues una.
2: Paris Jackson.
3: Ah, okay.
2: Una.
0: Porque o sea, son problemas familiares.
3: Sí, sí, sí. Entonces vale la pena ir a ver Michael. O sea, sí, porque o sea, ahí siguen salas.
1: Vayan a hacer su propia. Vayan a bailar.
3: Ok, claro.
2: Es en los créditos al final, ¿no?
0: Calcetita blanca.
2: Sí. Mira, la productora es como
0: una malabarista. Así nos está diciendo, ya, por favor, manden la música. Nico, ¿cómo te puede encontrar la gente en redes?
1: Ya, me pueden encontrar como Nichinoso. Ya, te hice caso, Fer.
2: Ya, le quitaste el 0-1. Felicidades.
0: Bien hecho.
2: Van a llegar más seguidores, vas a ver.
3: Nichinoso.
2: Síganlo.
0: Gracias, Nico, por tu contenido.
1: Gracias.
0: Vamos con una rolita.
2: Órale, esto se llama Paisajes, que es de CD9, oye. Un abrazo.

0: Camineros al servicio de la comunidad, más bien necesitamos de su apoyo, ¿verdad,
1: sí,
0: Fer?
1: Por favor, miren, necesitamos que voten por nosotros.
2: Okay.
1: En mi caso, hoy hasta las 11:59 de la noche estarán abiertas las votaciones para que vayan y le piquen ahí por el podcast Villa Godín en Spotify. Villa Godín. Se meten, buscan las premiaciones, buscan categoría de chisme, ahí aparecemos nosotros y tienen la oportunidad de votar hasta 3 veces. Hoy hasta las 11:59 de la noche y ya el próximo 13 de mayo ya es la entrega de los premios Spotify
0: Podcast Awards 2026.
1: Sí, hubo como una convivencia con fans, ahí tuve la oportunidad de ir a tomarme algunas fotos con los fans de Villa Godín y también de en general de los podcasts y estuvo muy divertido, así que pues muchas gracias a Exa FM por su apoyo y a ustedes amigos también por votar por mi podcast
0: ya
1: Villa Godín.
0: Estoy aquí.
2: Yo también estoy
0: votando aquí, Podcast.
1: Ajá, y le pican ahí hay como una categoría de chismes Awards. Que son dos microfonitos con muchos cables.
2: Ah, sí.
1: Ahí aparece y luego hay una parte de abajo que dice votar, ahí le pican y de ahí se van más abajo y tienen 3 votos si tienen cuenta, si no tienen cuenta, nada más tienen la oportunidad de votar una vez, pero pues ahí está. Ah, muchas gracias,
2: está.
1: Amigos.
2: Ahí está
0: te
2: mi
0: queremos
2: voto.
0: Y que ganes.
1: Igual, ay, ojalá.
2: Venga.
0: Y pues ya entrados en gastos.
1: Vas, Tania, tú también.
0: Ya está, entrados en gastos, estamos Ana Katy Hernández y yo participando en el reality de hoy. Soy el chef en el programa hoy. Y para que mañana nos den un puntito extra, pues necesitamos de su voto. Así
1: ahí
0: que
1: estamos votando.
0: Vaya a mi Instagram y también en @XFM nos van a hacer el favor de compartirlo. Un puntito.
1: Claro,
0: vale. Cocinamos bien sabroso hoy.
1: Como que se reinicia cada 5 segundos, sí. Entonces puedes votar las veces que quieras. Entonces
2: yo ya estoy de necio una y otra
1: yo
2: y otra.
1: También.
0: Oye, ¿y qué te vas a poner en los Spotify Awards?
1: No sé todavía,
0: Awards?
1: Además de un
0: también.
1: No sé qué me voy a poner.
2: ¿Van a ir de Godín?
1: No. No sé, como a lo mejor como un traje acá Godín Premium.
2: Ay, eso, mira, y te manda un gráfico cuando votas.
1: Sí,
2: que dice,
1: sí.
2: Acabo de votar.
1: Exacto.
0: Eso.
1: Muchas gracias, amigos. Pues
0: que
1: no sé qué ponerme.
0: Que ganes.
2: No, pues ponte contento porque
1: sí, sobre todo, ¿no?
2: Ya con la nominación es una gran victoria, claro, muchas felicidades.
1: Claro. Ahí estaremos, gracias amigos. Y tú también que ganes, Tania, ese punto extra que
0: se lo merece
1: tú y
0: Ana Katy. Dios quiera, Dios quiera.
2: Por eso las dueñas.
1: Eso,
0: las dueñas del balón. Gracias por haber estado con nosotros.
2: Y si anda por ahí usted dando la vuelta en su vehículo, esta canción va con dedicatoria. Esto se llama Dando Vueltas de Rauw Alejandro. Y acá seguimos dando vueltas en Exa FM 104.9, La Caminera.

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1: Oye, Timo.

0: gracias a toda la gente que votó en arroba Exa FM por su canción favorita. Y por cierto, hablando de Exa FM, pues lo que está pasando.
1: Oye, sí, en este momento estoy viendo que tenemos imágenes desde el Met Gala, lo que está ocurriendo en este momento en uno de los eventos de más alcance en el mundo de la moda. Y, por ejemplo, aquí a través del perfil de Exa FM estoy viendo cómo se fue vestido Bad Bunny.
0: ¿Cómo se fue?
1: Oye, sí, está. No sé si como de Alejandro Jodorowsky.
2: A ver, ¿en serio?
0: Dicen que es como él ya no más grande.
3: O como personaje de Will Ferrell.
1: Ándale, sí.
0: Sí, de Will Ferrell.
1: Ajá, sí. Por ahí puede ver usted también a través de arroba exafm a Katy Perry, que llega con este vestidazo y además una máscara que parece como de esgrima.
2: Sí, es verdad. Qué raros son los famosos.
1: Sí, fueron más laxos con el tema de este año.
2: Sí, se vieron más fresas, ¿no? O sea, pues como que siento que no están siendo tan
0: rigurosos.
2: Exóticos.
1: El arte en general.
2: El arte. Oigan, sí. Y yo le quiero agradecer a toda la gente que ha votado por mi podcast Villa Godín. Hoy a las 11:59 de la noche se cierran las votaciones.
0: O sea, todavía puedo ir a votar Spotify. Ahorita.
2: Ya pueden ir a votar. Hoy quedan muy unas bien. Horitas más.
0: Ahorita
2: y listo.
0: Vamos.
2: Sí, los que tienen cuenta pueden hacer hasta 3 votos.
0: Perfecto.
2: Ok, entonces hoy se cierran las votaciones. Muchas gracias a todos los que votaron por nosotros.
1: Venga, ay, éxito, ay, éxito.
2: Padre. A la caminera por apoyarnos.
0: Siempre.
2: Sí.
0: Somos tu familia.
2: Sí.
0: Somos tu familia.
1: Ánimo, please.
0: Exacto. Ánimo, please. Villa Godín, que gane en los premios de Spotify Awards.
2: Exacto.
0: Oigan, y también voten por mí para que mañana nos den un punto extra.
2: Oye, sí, también. ¿En qué lugar podemos
0: votar? Métanse a la cuenta de programa hoy y denle clic ahí en Tania y Anacati para que mañana nos llevemos un puntito extra. Por favor, por favor. O también entren a mi cuenta arroba Tania Rini en una historia. Ahí les comparto el link.
1: Perfecto. Ahí estaremos votando toda esta noche.
0: Sí. Bueno, ¿y cuál es la canción ganadora? Usted se preguntará.
1: Ah, hablando de votación, estábamos poniendo en competencia de canciones el tema Fuego de AB Quintanilla III y los Cumbia All Stars, junto al tema Fuego de Una Vaina Loca con el Potro Álvarez. Y contra todo pronóstico, pues aquí se suscitó la rompequinielas, ¿eh?
2: Exactamente. Y la canción ganadora, gracias a que todos los camineros votaron a través de las redes sociales de Exa FM, es Fuego.
1: Ah, sí, pues sí.
0: ¿Pero de
1: sí.
0: quién?
2: Es verdad, de Una Vaina Loca y el Potro Álvarez.
0: ¡Felicidades! Gracias por habernos acompañado. Hasta mañana.
2: Bye.
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11: 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Las curiosidades de tus artistas favoritos. En 1977, el grupo Los Temerarios se hacían llamar Conjunto La Brisa, pero no fue hasta 1983 que cambiaron su nombre y empezaron a cosechar éxitos, así como admiración, respeto y prestigio. ¿Y será?

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0: 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Las curiosidades de tus artistas favoritos. De pequeño, una alumna, cuando se encontraba en la escuela, vendía sándwiches durante el recreo para ayudar a sus padres con los gastos de la casa.

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1: 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Las curiosidades de tus artistas favoritos. La canción No hay marcha en Nueva York, del grupo español Mecano, fue escrita por José María Cano antes de haber visitado ese lugar.

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0: 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Las curiosidades de tus artistas favoritos. Antes de ser un cantante famoso, Michael Bublé cantó en concursos de talentos, bares, centros comerciales, cruceros, hoteles y convenciones, interpretando música versátil.

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0: 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Las curiosidades de tus artistas favoritos. 2008 fue un año complicado para Nicky Jam, al tener problemas con drogas y sobrepeso. Además, tuvo una persecución policial por un coche que debía ser embargado. Y luego de estar tras las rejas unos días, el cantante decidió retomar su camino en la música.

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2: Y en ese momento, Mau y Ricky. Ricky Mau.

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0: 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Las curiosidades de tus artistas favoritos. Cuando la cantante y actriz Patricia Manterol estudiaba modelaje, conoció al famoso productor Luis de Llano Macedo, el cual le sugirió audicionar para el grupo Timbiriche, pero al ver sus cualidades, fue invitada a formar parte del grupo Garibaldi.

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2: David, tío, me retraso un poco. Se me acaba de ir el taxi, pero se me ocurre una idea ayer por la noche que puede ir como

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0: se perdió.
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0: 631.

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22: 658.

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2: el nombre real de Goku es Kakaroto?
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5: El cepillo dental eléctrico puede ser un aliado para tu higiene bucal. Por eso, el Laboratorio Nacional de Protección al Consumidor analizó 10 modelos distintos. Quédate y conoce el estudio de calidad.
4: Revista del Consumidor.
5: El cepillo dental eléctrico es un dispositivo diseñado para realizar movimientos automáticos, rotatorios, oscilantes o sónicos que facilitan la eliminación de los residuos alimenticios y placa bacteriana. Cumple la misma función que un cepillo manual, pero su asistencia mecánica facilita el proceso de cepillado. Su uso constante ayuda a prevenir enfermedades como caries, sensibilidad dental, halitosis, entre otras. Sin embargo, su eficacia también depende de una técnica correcta y del tiempo de cepillado.
6: Están compuestas por un mango que contiene el motor, la batería y los controles de funcionamiento, así como un cabezal con cerdas perpendiculares que facilita la limpieza de zonas de difícil acceso. Algunos modelos cuentan con sensores, temporizadores e indicadores luminosos. Existen distintos tipos de cabezal. Los rotatorios, de forma redonda, giran sobre su propio eje y suelen recomendarse a quienes usan un cepillo eléctrico por primera vez. Los sónicos funcionan mediante vibraciones de alta frecuencia y son adecuados para personas con encías sensibles, implantes y ortodoncia. También existen cabezales infantiles, de menor tamaño y con cerdas más suaves.
5: En cuanto a su alimentación, algunos modelos cuentan con batería recargable integrada, mientras que otros funcionan con pilas intercambiables tipo AA. Ante la amplia oferta disponible en el mercado, el Laboratorio Nacional de Protección al Consumidor analizó 10 cepillos dentales eléctricos, 4 para niñas y niños y 6 para personas adultas. El estudio verificó que la información comercial fuera correcta y que los productos incluyeran instructivo y garantía en español. También se revisaron los acabados, el desgaste de las cerdas tras un uso simulado de 3 meses, la duración de la batería, la retención del cabezal y la temperatura alcanzada durante su uso.
6: ¿Cuáles fueron los resultados? Todos los modelos evaluados presentaron un funcionamiento seguro, ya que sus niveles de calentamiento se encuentran dentro de los límites permitidos, además de calificar excelente en la prueba de acabados. Los modelos que mostraron una excelente retención del cabezal fueron 2 de la marca Oral-B para adultos y 2 modelos infantiles, Oral-B Disney Pixar Cars y Philips Colgate.
5: Los cepillos con menor número de ciclos de cepillado fueron 2 modelos de Oral-B, uno infantil de Marvel Spider-Man y otro para adultos. Sin embargo, ambos cuentan con sistemas de carga rápida. Los modelos que calificaron excelente en la prueba para medir si sus cerdas se desprenden fueron 2 de la marca Oral-B y 3 de Philips Colgate.
6: Para aprovechar mejor tu cepillo dental eléctrico, toma en cuenta estas recomendaciones. Cambia el cabezal cada 3 meses o antes si notas desgaste, deformación o tuviste alguna enfermedad respiratoria. Enjuaga y seca tu cepillo después de usarlo para evitar que se formen microorganismos que puedan afectar tu salud bucal. Lávate los dientes después de cada comida y sigue una técnica de cepillado adecuada para evitar los residuos.
5: Antes de comprar un cepillo dental eléctrico, considera lo siguiente. Adquiérelos en establecimientos formales. Esto garantiza que el producto haya tenido un manejo higiénico para su venta al público. Compra un paquete de cabezales de repuesto y cámbialo cada 3 meses o antes. Revisa sus características características y asegúrate que el cepillo que vayas a adquirir se adecúe a tus necesidades específicas.
6: No olvides que los cepillos dentales eléctricos no deben tirarse a la basura común, sino desecharse por partes. El cabezal debe tirarse en la basura inorgánica no reciclable y el cuerpo del cepillo llevarse a un centro de acopio de residuos eléctricos.
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2: ¿Sabías que?
3: Las suculentas tienen un polvo blanco sobre sus hojas que actúa como protector solar.
2: 7:10.

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5: La suculenta más grande del mundo es el baobab africano, un árbol que alcanza los 30 metros de altura.
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0: Marta, muy buenos días. Son exactamente las 7:32 a.m, martes 5 de mayo del año 2026. Estamos transmitiendo completamente en vivo desde la Avenida Resurgimiento de la Ciudad Capital, Matutino NCS, a través de las estaciones que integran Núcleo Comunicación del Sureste. Recuerda que también nos puedes escuchar a través de internet en la página www.nscscampeche.com. También nos puedes seguir a través de las redes sociales, Facebook, X, Instagram y también TikTok. Ahí nos puede buscar como NCS Campeche y la línea de mensajes 981-13-811-42 ya se encuentra a su disposición. Roberto Oropeza, ¿qué tal? Muy buenos días.
1: Muy buenos días, Julio. Buenos días a nuestros radioescuchas en este 5 de mayo, que se conmemora la batalla de Puebla, la heroica batalla de Puebla para nuestro país. Por cierto, hoy no habrá conferencia mañanera de la presidenta Claudia Sheinbaum, precisamente así lo dieron a conocer. Hoy no habrá mañanera del pueblo y la invitación, señala la presidenta en sus redes sociales, es a ver el homenaje al general Ignacio Zaragoza y escuchar el mensaje que va a dirigir la presidenta desde Puebla a las 9:00 a.m. Así que no tendrá hoy su conferencia habitual en Palacio Nacional por este día 5 de mayo. Que por cierto, una cuestión curiosa del 5 de mayo, que en nuestro país obviamente es una fecha significativa que se conmemora. Exacto. Pero en Estados Unidos, para la población mexicana en Estados Unidos, para los mexicanos en el país vecino, equivale al Día de la Independencia.
0: Exactamente.
1: Por ejemplo, hay grandes celebraciones ahí, incluso la Casa Blanca
0: hace una comida, una cena,
1: algo. Hace una cena por el 5 de mayo a los representantes de la comunidad mexicana. Entonces, pues sí, es una fecha significativa tanto en nuestro país como para los millones de nuestros hermanos mexicanos que están en Estados Unidos. El 5 de mayo, el día de la batalla de Puebla, que se conmemora el día de hoy. Bueno, y además pues el final del puente también, ¿no? Ya mañana el regreso a clases, hoy último día de este largo puente.
0: Tanto para los trabajadores del municipio, del estado y también para los estudiantes desde nivel básico hasta nivel superior.
1: Así es, ya mañana se reanudan las actividades de manera normal. Y bueno, nosotros vamos directo a la información de esta mañana. Otra vez presuntas detonaciones de arma de fuego en Ciudad del Carmen, ahora en la colonia Volcanes, así lo da a conocer la policía en un comunicado hace unas horas. Está informando en esta notificación oficial la Secretaría de Protección y Seguridad Ciudadana, señala que en atención, dice, a un reporte recibido anoche, o sea, la noche del 4 de mayo, sobre presuntas detonaciones de arma de fuego en la cabecera municipal de Ciudad del Carmen. Elementos de la Secretaría se trasladaron de manera inmediata a la colonia Volcanes. Durante la inspección, el personal estatal localizó diversos casquillos percutidos en el área. Asimismo, se identificó un domicilio con posibles afectaciones, el cual fue revisado por los elementos, confirmando de manera preliminar que no se encontraban personas en su interior. No se reportan personas lesionadas, ni obviamente personas fallecidas, tampoco afortunadamente. Y señala la Secretaría de Protección y Seguridad Ciudadana que continúa con estas diligencias para el esclarecimiento de los hechos y el reforzamiento de la seguridad ahí en la zona de la colonia Volcanes. Recordemos que a inicios de esta semana, y ayer le informamos de la ejecución del asesinato de un hombre en la colonia La Estrella, ahí en Carmen, y todo apunta, es información extraoficial obviamente, pero todo apunta, de acuerdo a las versiones ahí en la isla, que se trata de temas relacionados con narcomenudeo de manera particular. Y bueno, pues ahí está la información también. En información policíaca, Julio, perdió la vida un hombre baleado el fin de semana.
0: Así es, Roberto, bajo completo hermetismo de las autoridades estatales, falleció el domingo un hombre quien se encontraba ingresado en la clínica Colosio tras presuntamente ser baleado el fin de semana. Lo más extraño es que el hombre estaba ingresado bajo custodia por, no se sabe si de la Fiscalía del Estado de Campeche o de la Secretaría de Protección y Seguridad Ciudadana. Pues ellos han brindado información sobre los hechos en los que resultó herido y posteriormente perdió la vida esta persona.
1: No han brindado la información.
0: Estaba ingresado bajo custodia policíaca, pero ni la Fiscalía ni la Secretaría de Protección y Seguridad Ciudadana pues han brindado información sobre lo que ocurrió con esta persona, y es que también durante el fin de semana, Roberto, en la comunidad de Silvictuc hubo un enfrentamiento a balazo entre dos personas, en donde una persona perdió la vida, otra persona fue capturada.
1: Y en la comunidad de Escárcega, o sea, de la Nueva Esperanza también.
0: Exactamente, y pues algunas personas pues señalaban que este hecho estaba relacionado con esta situación que se presentó en estas comunidades, pero algunas versiones no oficiales señalaron que resultó herido tras el enfrentamiento a balazos entre grupos criminales de Nueva Esperanza Escárcega, mientras que otras fuentes indicaron que fue en Civituc, lo que te estaba yo comentando, del mismo municipio donde un joven también perdió la vida el fin de semana pasado. Otras fuentes están indicando que este hombre fue baleado en la capital campechana cuando sujetos en motocicleta llegaron hasta su domicilio. Hasta el momento no hay información oficial que confirme o descarte estas versiones o brinde una explicación del motivo por el cual tenía custodia policíaca esta persona. Algunas versiones no oficiales indicaron que el hombre era originario de Sinaloa. Tras el reporte de la muerte de esta persona en la clínica situada en la avenida Luis Donaldo Colosio, en la colonia San José, pues hasta este lugar llegó personal del Servicio Médico Forense a levantar el cadáver para la autopsia de ley, aunque también señalan que esta persona pudo haber sido lesionada en un enfrentamiento que se dio en la carretera Villahermosa Escárcega.
1: Bueno, pues así es información.
0: Son información extraoficial que ha estado circulando. Hasta el momento ni la fiscalía ni la policía pues han brindado información al respecto.
1: Y es información que recaban los compañeros Juan Daniel León de la fuente policiaca. Entonces, pues vamos a ver, seguramente allá a la una de la tarde con nuestra compañera Ana Rosa Morales tendremos más información sobre pues esta falta de información de por la falta de información de cuáles fueron las circunstancias por las cuales ese hombre estaba internado en esta clínica privada y se confirma ayer que falleció presuntamente
0: por impactos de
1: haber recibido heridas de arma de fuego el fin de semana. También, Julio, ayer se reportó un robo en un conocido local que se dedica a ventas de artículos de plástico o bolsas que están en las inmediaciones del mercado principal. Y entonces esta empresa, muy conocida, la empresa Sauri Plásticos, ayer, después de que se conoció la información del robo, se estuvo especulando de que había sido pues un botín de millonario.
0: Exactamente. ¿No?
1: Algunos así lo publicaron, algunas páginas, algunos medios. Pues todo indica, sin confirmar esta noticia, publicaron que se trataba de una cantidad millonaria, pero de mucho dinero. Bueno, esta empresa está señalando en un comunicado, porque esto trascendió mucho y hubo una movilización policial importante ahí cerca del mercado donde se ubica esta negocio de plásticos. Y bueno, dice: estimados clientes, por este medio oficial notificamos que el día de hoy, o sea ayer 4 de mayo, esta empresa de plásticos y derivados fue víctima de un robo. Sin embargo, dice, hablar de montos son especulaciones de los medios. En primera instancia, agradecemos de que todos estamos bien, incluyendo a los colaboradores, porque parece, aparte, que fue un robo violento.
0: Exacto.
1: Gente que entró armada a robar a este lugar. Entonces, y esto le digo, es información extraoficial, pero dice que todos los colaboradores están bien y piden no sumar a la especulación mediática, siendo fuentes no oficiales de la empresa, por lo sucedido el día de ayer, y agradecen, porque sí estaba mencionando unas cantidades muy importantes, y esto pone en riesgo a los colaboradores, a los trabajadores, ¿no? Pues efectivamente, si los malosos escuchan que en este lugar pues hay dinero, pues seguramente van a tratar entonces sí de dar otro golpe. Y hay cosas muy desafortunadas, como lo que veíamos ayer en Tabasco, por ejemplo, un hecho en una carnicería ahí en Jalpa de Méndez, en Tabasco, donde matan a dos dependientes, a dos trabajadores del mostrador. A la cajera y al dependiente los matan arteramente. Son empleados, trabajadores del lugar, ahí en el vecino estado de Tabasco. Llegaron y los mataron. Presuntamente el móvil también es el robo, aunque señalan que el ataque, también otras versiones, que el ataque fue directo y no hubo precisamente
0: Señalaban el presunto cobro de piso que no fue pagado por parte de la del dueño o de la empresa de carnicería, y pues esa fue la forma en que pues los malosos llegaron a desquitarse.
1: Sí, los delincuentes, esto ya es cosa que existe y acá, el cobro de piso, no se puede tapar el sol con un dedo, y bueno, cuando ocurren esos casos, pues sí, bueno, aclararlo, porque primeramente, cuando se habla y se da estas informaciones, a los que se ponen en riesgo son a los trabajadores de estos sitios, que nada deben, y ellos solamente van a cumplir con llevar el pan a su casa todos los días. Vamos al corte comercial y regresamos con más información de esta primera emisión de Matutino NSS. Ya volvemos.
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0: Siete de la mañana con 45 minutos. En más información, con la entrada en vigor de la veda del camarón, el sector pesquero enfrenta un periodo de incertidumbre económica en espera de apoyos o medidas que permitan mitigar los efectos de la restricción y las condiciones adversas actuales relacionadas con el más reciente derrame frente a las costas del estado de Campeche. Así lo señaló Manuel Joaquín Guzmán Abreu, presidente de la Sociedad Cooperativa Laguna de la Puntilla, perteneciente al municipio de Carmen. Serán 5 meses de dificultades, no solo porque deben de dejar la actividad principal, que es la captura del camarón siete barbas, sino que como consecuencia del derrame que se presentó hace algunas semanas en el Golfo de México, las especies de escama se han alejado de las costas, así lo señaló el pescador. También indicó que hay quienes se arriesgan, pero lo difícil es que hasta 7 años de cárcel podrían enfrentar quienes decidan capturar el crustáceo que pues se encuentra en estos momentos en veda.
7: El día 1 de mayo empezó la veda y son 5 meses que tenemos sin tener actividad del camarón siete barbas, pues, por claro, de eso estamos hablando. Pues sí, pero las autoridades no han hecho caso y se le ha pedido precisamente lo que nos está diciendo, pero no se ha llegado a nada. Pues no nos dicen nada. Hasta el momento, pues no tenemos ni una buena respuesta y seguiremos esperando a ver qué pasa, qué solución nos dan. Que si salimos y nos logran agarrar, nos meten a la cárcel. Entonces, pues dejamos ahorita de trabajar, estamos tratando de ver cómo subsistimos, sobre todo porque tenemos el problema del derrame que hubo, las especies se han retirado un poco, pero en fin, seguimos luchando como siempre, es lo del pescador lo que tiene que hacer.
1: Aquí el llamado, como siempre, el llamado a las autoridades pesqueras, a las autoridades que tienen con la pesca particularmente, que tiene la atribución de la inspección y vigilancia, es que los camaroneros entran a su veda ellos no salen, los pescadores de altura no salen, pero ya lo sabemos que en los puntos de reproducción del camarón en la laguna de Términos y, por ejemplo, muy famoso en Paraíso, sí, ahí en Champotón, de donde dicen y le llaman así al camarón pariseño, champotonero, pero ya sabemos que son los camaroncitos bebés los que durante la veda pues no los dejan de capturar, no los dejan de sacar y obviamente pues no los dejan llegar a la laguna, no los dejan llegar al Golfo de México para aumentar de talla. Y esto es realmente el gran problema, que no, la ley te dice que no puede haber, no pueden sacar el camarón en este tramo de las 20 millas a la costa, pero en estos centros de reproducción, que son los de donde desembocan a las lagunas y al Golfo de México, ahí lo siguen capturando, lo siguen sacando, y es el camaroncito bebé, se ha demostrado que es la misma especie, nada más que está chiquitito porque es bebé, pero pues mientras eso no se frene, las vedas que sufren los pescadores.
8: Así es, lo mismo pasa con lo que con es el pulpo. Con
1: el pulpo también,
8: que,
1: sí.
8: Que cuando entra en veda, vemos algunos puntos del malecón, aquí en pleno malecón de la ciudad, vemos...
1: Y cerca, por Lerma.
8: Por Lerma, vemos a las embarcaciones, a los pescadores realizando la actividad para sacar el pulpo, a la plena vista de muchas personas que son testigos, que salen muy temprano a correr, y pues es imposible que las autoridades pues se hagan de la vista gorda, porque al final de cuentas es lo que hacen las autoridades, hacerse de la vista gorda.
1: Sí, y también hay problemas porque muchos de estos vienen desde Champotón, desde Ceiba, acá a Campeche, el tema del pulpo específicamente, a bucearlo y a sacarlo con artes prohibidas, que no debe ser, porque la manera es con las jimbas.
8: Exactamente.
1: Pero bueno, ojalá que en estas veredas, como siempre, el llamado es a que la Conapesca se dejen de hacer güey y se pongan a la inspección y vigilancia como lo deben de hacer. Hay más información ahí en Carmen Julio.
8: Así es, por otra parte, los comerciantes del nuevo mercado del Chechen están, siguen apostándole a ese centro de abastos, y es que a 3 años de su reubicación, reconocen que la captación de clientes ha sido lenta y sus ventas se mantienen en un 40%, sin embargo, están reconociendo que aun y cuando existe desesperación, la realidad que viven es producto de la crisis económica que están enfrentando también ahí en la isla, pues en temporadas altas han vendido hasta un 80%. Mario Hernández, locatario de este mercado, consideró que deberán de trabajar en eficientar el transporte público y la competencia del comercio informal que se quedó en el antiguo lugar de este parque llamado el Chechen, lo que sin duda les ha mermado en la cantidad de ventas, pues los clientes consideran que queda lejos y el transporte público es escaso para llegar a este nuevo mercado.
9: Yo, si te acordarás, cuando yo estaba allá, teníamos una organización, manejó 96 socios, tenemos una asociación civil y bien conformada, avalada por la Secretaría de Economía. Nos disciplinamos en venirnos para acá, o sea, toda mi gente me los trajo, los compañeros. Y se quedaron muy pocos comerciantes allá. No sé si por la situación económica, ahora se ha incrementado de... Si tú vas el domingo, estás súper lleno, ¿no? Ya nomás nos estamos hablando de una calle que se había quedado, ¿no? De que no entraban acá en el mercado, no cumplían con los requisitos. Ahorita estamos hablando de 6 o 7 cuadras ya los domingos. Y sí, eso nos ha afectado un poquito para nosotros. Creemos que va a haber alguna regularización por parte de las autoridades, porque sí nos está haciendo bastante falta. Y con esta crisis que estamos viviendo, pues sí, sería de muy buen día.
10: Una de las preocupaciones que tenían justo era eso, que al venirse para acá, un lugar nuevo, la gente quedaría, los espacios allá quedarían desocupados y aprovechados por otras personas que iban a ocupar esa clientela que solía llegar. ¿Está ocurriendo?
9: Sí, está ocurriendo, porque nosotros, el área donde estábamos, ahí no dejan que se instale nadie, sino es del otro lado, por donde está la iglesia de Juan Diego, que se salió de control. Yo siento que se le salió de control a las autoridades, porque sí estuvo yendo servicios básicos a controlar los domingos, a domingo, pero pues no pudieron. Se ha incrementado la crisis, se ha incrementado el comercio informal también.
1: Bueno, ya le comentaba que hoy no hay conferencia mañanera de la presidenta Claudia Sheinbaum por la conmemoración del 5 de mayo, pero ayer Omar García Harfuch, secretario de Seguridad del Gobierno Federal, encabezó la rueda de prensa del Gabinete de Seguridad en Culiacán, Sinaloa, Ahí estuvo con el secretario almirante, secretario de Marina, con el secretario de la Defensa, estuvo la gobernadora interina de Sinaloa, Geraldine Bolaños. Se habló sobre el exgobernador Rubén Rocha Moya, sí. Omar García Harfuch le preguntaron que si seguía ahí en el estado. Él dijo que, hasta donde él sabe, sí, seguiría Rubén Rocha Moya en Sinaloa, aunque no lo aseguró. Y también confirmó que ya no tiene fuero, y también confirmó esta información que trascendió desde la conferencia de mañanera, de que Rubén Rocha Moya sí cuenta con un equipo de seguridad personal. Dicen que él no lo solicitó, sino que fue una recomendación por la situación de seguridad del estado que le dieran esta protección de un equipo de seguridad, aunque dicen es reducido y no es un gran operativo para protegerlo. Pero escuchamos lo que declaraba Omar García Harfuch, además de otras acciones que han realizado ahí en Sinaloa sobre objetivos prioritarios.
11: Estatus legal, como ya lo dijo la Fiscalía General de la República, ellos iniciaron su investigación, determinarán en su momento exactamente cuál es la situación o si hay elementos de investigación. De eso creo que la Fiscalía General de la República lo ha anunciado e informado con toda claridad. Sobre la estrategia de seguridad de blancos prioritarios, son los blancos que ustedes han visto que se han ido deteniendo, como ya los mencionó algunos el general secretario. Hay un reforzamiento permanente, pero sin embargo, las fuerzas especiales del ejército o de marina han estado desde el inicio de la administración de la presidenta Claudia Sheinbaum, que hizo el primer reforzamiento, bueno, desde antes, me refiero al reforzamiento ya en esta administración.
12: Sí, secretario, para precisar rápidamente, ¿tiene fuero el gobernador y los otros funcionarios? ¿Cuál es el estatus? Y lo otro, han habido dos operativos importantes en Sinaloa últimamente, en el Álamo uno y otro en el Triángulo Dorado, en la zona de Tamazula y Badiraguato. Esos dos no tuvieron los resultados esperados. ¿Es parte de las estrategias que menciona?
11: Sí, tuvimos un muy buen resultado ahí por parte del ejército. Fueron 10 detenidos, en el que usted comenta, y se aseguraron personas relevantes, armamento, se protegió a la población y las personas que fueron detenidas, dos de ellos son relevantes, que están aportando información a las carpetas de investigación. Sobre el estatus, lo que tengo entendido, ya lo precisará la Fiscalía General de la República, quien tiene fuero es un senador, los demás no, el gobernador al dejar el cargo pues no tiene fuero. Hasta donde tengo entendido no, pero preferiría que lo especificara la Fiscalía General de la República. No han pedido seguridad nadie.
13: Continuamos con la pregunta de Manuel Espino, de El Universal.
14: Secretario, igual, ustedes como Gabinete de Seguridad no han, han sido solicitada información adicional a la que ya se conoce por parte del gobierno de los Estados Unidos referente a las acusaciones que hay contra el exgobernador o el gobernador con licencia Rubén Rocha Moya.
11: Por nuestra parte no, la solicitud la hizo la Secretaría, se hizo a través de la Secretaría de Relaciones Exteriores, y la Secretaría de Relaciones Exteriores se lo comunicó de inmediato a la Fiscalía, como lo informó la propia Fiscalía.
14: Y respecto a los bienes que el mismo gobierno de los Estados Unidos está investigando para iniciar un proceso de decomiso en cuanto a que estén relacionados con actividades ilícitas o vinculadas a las acusaciones que se les hacen, ¿no se les han requerido información a la UIF o a ustedes por parte
11: de nosotros? No, pero tengo entendido que la propia Fiscalía General de la República, en base a todo el requerimiento que viene, que le dio la Secretaría de Relaciones Exteriores, tienen que hacer, como ya lo informaron, una investigación oficial y formal.
14: Y finalmente preguntarle entonces, como ya dice que menciona usted o confirma que el señor Rubén Rocha Moya cuenta con un equipo de seguridad personal, entonces eso significa que él está aquí, que sigue en México y que no en Sinaloa.
11: Hasta donde tengo entendido sigue aquí en Sinaloa, sinceramente no tengo conocimiento, pero tengo entendido que está aquí en Sinaloa.
14: Respecto al senador Insunza, que también aparece como señalado en esta acusación, ¿ustedes le han brindado seguridad o...?
11: No.
14: ¿O al respecto no han...?
11: Ninguno.
1: Bueno, pues esa, entonces, lo que declaró Omar García Harfuch. Vamos un corte y regresamos ya para finalizar esa primera emisión de Noticiero de NSS. Volvemos.
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1: Siete de la mañana con 58 minutos, la titular de la Oficina de Representación de Becas, María del Carmen López, informó que el proceso de la beca Rita Cetina para nivel primaria avanza conforme a lo previsto, encontrándose actualmente en la etapa de preparación para la entrega de las tarjetas bancarias. Explicó que el registro de beneficiarios ya concluyó y ahora se está trabajando en la elaboración, etiquetado y organización de las tarjetas.
2: Bueno, y para este 5 de mayo, durante este día predominará ambiente caluroso a muy caluroso, con probabilidad de chubascos, con tormentas principalmente sobre el norte y occidente de la región. En las próximas 24 horas se prevén condiciones de cielo despejado a medio nublado, con probabilidad de chubascos y tormentas aisladas en el noroeste y centro de Yucatán, así como en el norte y centro de Campeche, debido al establecimiento de una vaguada en combinación con el ingreso de aire marítimo tropical. El ambiente será muy caluroso a extremadamente caluroso durante el día y cálido en la noche. Los vientos del sureste de 15 a 25 kilómetros por hora, con posibles rachas a 40 kilómetros por hora, aunque en la tarde se tornarán del noreste y norte en las costas de Yucatán y Campeche respectivamente. Esta mañana en Campeche, cielo medio nublado con probabilidad de chubascos, con tormentas principalmente en el norte y centro del estado. Las temperaturas máximas, pues otra vez el termómetro en los 40 y 41 grados en la entidad, entre las máximas que se estarían presentando el día de hoy. Además, recuerde, pues la sensación de calor pues puede aumentar bastante hasta 45, 46 grados. Hay que mantenerse muy hidratado y con ropa fresca. Las más frescas hoy de 21 a 23 grados. Y ya le mencionaba el pronóstico de las precipitaciones en el norte y centro del estado. Hacia el norte hasta 25 milímetros acumulados de lluvias. Y en la parte de centro menores cantidades de 0.1 a 5 milímetros de precipitación.
1: Son exactamente las 8 de la mañana, hasta el momento lo más importante. 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

8:06 de la mañana. Bienvenidos a esto que es Despierta con la Peque. Y ahora sí, despierten, muchachos. Andan flojonazos el día de hoy. Yo soy Marisolita Alcocer. Qué bueno que me estás acompañando a ti. Sí, tú que me estás escuchando hoy. Tuviste que ir a trabajar. Ya somos dos. En mi próxima vida tendré un trabajo como el de los que descansaron todo el fin de semana y hasta lunes y martes. En mi próxima vida. Bienvenidos a este martes innecesario de canciones necesarias. Cuéntame, ¿qué canción necesitas para comenzar bien el día, para sentirte bien, para sentirte a gusto? Y si te sientes nostálgico, ¿qué más da? Claro, es permitido. Y si quieres alguna canción melancólica, también se puede. Comunícate conmigo al 981-138-1134. Mándame el mensajito que quieras, mandarle saludos a quien quieras y disfrutar de este día con buena música, buena vibra, mucha diversión. Y también tengo información, porque ¿qué creen? Hoy nos vamos a enfocar en olores. Ay, ay, ay, apestazos. Bueno, es que les voy a decir de los animales con el olor más feo. Los animalitos que sí huelen feos, hay algunos, ¿no? Entonces, pero cuéntame tú, ¿qué olor es tan desagradable para ti? Por ejemplo, a mí el olor que no me agrada es, por ejemplo, el olor del cazón. No me gusta. Cosa que nunca voy a comer. No me gusta. No me juzguen. Escuchamos, pero no juzgamos. Así que cuéntenme, manden mensajito y díganme qué olor es el que no soporta, ¿no? Ya hablamos de eso, ¿vale? Y muy bien, ¿qué es lo que tenemos para irnos a la regadera? Porque fíjense nada más, los cumpleañeros del día de hoy, ahí les va, guapos, Henry Cavill, ah, Dios mío, qué guapo es ese hombre, y nació un 5 de mayo de 1983, mira, tenemos algo en común, los guapos, muchachos, los guapos, porque él nació en el 83, yo todavía 10 años después. Este actor británico se llama Henry William Dalglish Cavill. Bueno, él no canta, ¿no? Pero una que sí canta y que tiene una voz espectacular y con gran capacidad vocal. Bueno, estoy hablando de Adele Laurie Blue Atkins. Adele. Cantautora y multiinstrumentista británica, artista musical con mayores ventas del mundo. Y otro que cumple años, que me gusta mucho una canción que ahorita se las voy a presentar, es Daniel Alejandro Morales Reyes, Danny Ocean. Ajá. And go. Cantante, compositor, productor, diseñador gráfico venezolano de origen hispana, reggaetón y muchos, muchos, muchos, muchos, muchos géneros. Y ha sido nominado, fíjense, precisamente hablando de la canción que les voy a poner de él, es reconocido principalmente por el tema de Me Rehúso. Entonces, ahí les va. Son tres personas que les voy a presentar. Y también a Miguel Rafael Marto Sánchez, que también nació un 5 de mayo, pero de 1943, más conocido como Rafael, cantante y actor español Rafael. Entonces, fíjense, estas canciones, por ejemplo, que les voy a presentar, ahí va. La número uno es...

Y por si no lo sabían, Mi Gran Noche es una canción compuesta por Salvatore Adamo, o Adamo, popularizada por el cantante español, el que estamos escuchando ahorita, que es Rafael. Y esta canción se publicó en 1967, muchachos. Oscuro. Primera opción para irnos a la regadera. Ahí me voy a dar cuenta de qué generación eres o cuáles son tus gustos musicales. Porque no importa, si eres chavo y si te gusta esta canción, es válido. ¿Qué pasará? Canción número 2 para elegir. Ahí te va.

esta fue una de las canciones que catapultó, ahora sí, su máximo de Adele, y que recordamos es de, ahí vaya a ser el de 1900, ay no muchachos, esta canción es de 2015, hello, it's me, aquí trabajando. Y canción número 3.

0: esta canción es de 2016, ¿ok? Pero son tres cantantes que cumplen años el día de hoy. ¿A quién prefieres escuchar? ¿Con quién te identificas? ¿Qué canción te hace vibrar? A mí esta, definitivamente. Pues ya lo saben, canción número uno, Mi Gran Noche de Rafael. Canción número dos, Adele con Hello. O Danny Ocean con Me Rehúso.
1: Estamos hechos para estar los dos.
0: Pero tú decides con qué nos vamos a la regadera. En un momentito más, te recuerdo el número 981-13-811-34. 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

0: esta no es para mí porque yo no tengo hijos, ¿no? Pero alguien, a alguien ha de representar. A veces sí me da miedo que mi hija viva la vida loca como su legendaria madre. ¿Cómo no? Saluditos por acá, Ricardo dice, por mi gran noche de Rafael, opción 1, Marisolita. Muchas gracias, Ricardo, por estar en sintonía tan tempranito. ¿Con qué iniciamos este programa? Eurosummer Girls Trip con Sara Larsson y Shakira. Me gustó muchísimo. ¿Y a ustedes? Vamos un corte y ahorita regreso con más. Recuerden, mándenme mensajito y me dicen qué olor es el más desagradable para ustedes. Ahorita vamos a platicar acerca de los animalitos más apestosos. Pero si tú no soportas el olor, como les dije en un principio, yo, por ejemplo, el olor del cazón no me gusta, me es desagradable. Por eso es que no como cazón, muchachos. Así que pan de cazón descartado. Manjares, ¿verdad? Pero no, a mí no se me da eso, muchachos. Ahorita regreso con más. Quédate conmigo a través de la frecuencia naranja, a través del 100.3. Iniciamos este programa Despierta con la Peque. 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Recuerden, hoy es martesito innecesario de canciones necesarias. Así que cuéntame qué canción quieres escuchar, ¿ok? Aquí ahorita regresamos. En un momentito más, no te despegues. Con buena música, buena información y muy, pero muy buena vibra contigo. Ya lo sabes, a partir de las 8 y estoy contigo hasta las 9:30 de la mañana. 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

0: 11:34. 5 de mayo, ya 5 de mayo, Dios santo, se nos está yendo el año. ¿Qué creen? Ya casi salgo de vacaciones, muchachos. Ya van a descansar de mi melodiosa voz. ¡Qué nervios! 5 de mayo, cuando se conmemora la Batalla de Puebla, por si no lo sabían, por si andan desorientados, por si ya se les olvidó. Bueno, el 5 de mayo conmemora la Batalla de Puebla, ocurrida en 1862, y ese día el ejército mexicano logró derrotar a las fuerzas francesas. Esta es pregunta para mañana de las escuelas, ¿ok? Cuando estén regresando, ya lo saben. Les digo que logró derrotar el ejército mexicano a las fuerzas francesas, consideradas en ese momento como una de las más poderosas del mundo. El enfrentamiento tuvo lugar en Puebla, en medio de la segunda intervención francesa, y el triunfo fue encabezado por el general Ignacio Zaragoza, quien con un ejército inferior en números y recursos consiguió una victoria que sorprendió a nivel internacional. Por si la clase de historia se les olvidó hace mucho tiempo, ahí está. Francisco, aquí reportándome, tarde pero llegué. Eso es lo importante, tarde pero seguro. Muy bien. Oigan, y es momento ideal para irnos a un chistecito, como todos los días. Y ayer no lo dije. Ayer no dije chiste. Pero ahí les va el del día de hoy. ¿Ustedes saben por qué Shrek cerró su tiendita? Es que andaba con el pendiente. Pero, ¿por qué Shrek cerró su tiendita? Porque, ¿no saben? ¿No? Bueno, porque su esposa era Fiona. ¿Sí, no? O sea, ya no le resultaba.
1: Compañía.
0: Ay, estuvo bonito. Oigan, y les digo que vamos a estar hablando de estos olores que no soportamos, por ejemplo, ¿sí o no? El olor a patas. El olor a pies, ya sudaditos, así como que no se cambian los calcetines y así todos viéndose, ¿no? Donde quiera que se encuentre, ya los vi. ¿Hace cuántos días que no se cambian los calcetines, muchachos? Con este calorcito, no, no hagan eso. Pero ahorita les voy a decir de 8 animalitos los más olorosos de la naturaleza. Y es que, obviamente, no es porque sean los animalitos así, sino que a veces lo utilizan para su defensa, para la comunicación o incluso para la reproducción. Entonces, muchos animales tienen mecanismos que implican olores muy desagradables para nosotros los humanos, ¿verdad? Y para sus depredadores también.
1: Dedo hacia arriba.
0: Muy bien, entonces, 8 de estos animales más olorosos. Cuéntame, ¿cuál es tu olor más desagradable? 981-13-811-34, pero ahí les va. Comenzamos, porque este sí, definitivamente. El zorrillo, como que es el primero que se nos viene a la mente, ¿sí o no? ¿No? Es un mamífero omnívoro que se caracteriza por este pelaje negro con rayas blancas. De hecho, pues lo vemos en caricaturas también, ¿no? Tiene un peso promedio de 4 kilos, mide hasta 75 centímetros de longitud. Y bueno, ay, Dios mío, es que, ¿qué les digo, muchachos? Sí se siente, ¿verdad? Así como que hasta cualquier olor que sentimos en ciertos lugares ya dimos, ¡ay, apesta zorrillo! Bueno, nada que ver, pero pues es característico, ¿no? Como que lo que decimos, la mofeta expulsa, fíjense, un chorro de líquido maloliente de sus glándulas anales. Cuando esta se siente amenazada, y entonces, ¿cuánto creen que puede alcanzar de distancia, 3 metros. Y este líquido produce ardor en las fosas nasales y los ojos, mareos y náuseas. Esto aturde a sus depredadores, imagínense. Y este hedor puede ser percibido a más de 5 kilómetros de distancia por la nariz humana. Escuchen eso, yo no sabía. Este hedor puede ser percibido a más de 5 kilómetros de distancia por nuestra nariz. Claro, si está a favor del viento, nos llegaría. Ah, pero mira, qué mal olor, ¿verdad? Dice el zoquete. Ah, no, ¿verdad? Ese no es un animalito. Pero puede ser cualquier cosa. Les digo, el olor a pies, el olor a axila, que hace mucho tiempo que no lavaste, no te echaste limoncito, no te pusiste nada ahí, también es desagradable, muchachos. Así que yo creo que es momento ideal en estas temperaturas que azotan la península, cargar con un desodorante, ¿cómo no? Cuando vas manejando, dice, y sientes olor, ¿te ha tocado el del zorrillito? El sí, claro que sí. Y los ves en carretera, bien chistosos, corren. Ay, pero ¿cómo huelen? Y otro que no sabía, el diablo de Tasmania. Ajá, este mamífero marsupial carnívoro endémico de la isla de Tasmania, obviamente en Australia, con este pelaje oscuro y una mandíbula bastante poderosa. Bueno, escuchen esto. En la base de la cola hay unas glándulas que emiten un fuerte olor característico cuando se siente estresado. ¿Se imaginan que los humanos cuando se sientan estresados? Olvídenlo. Pero bueno, estos sí emiten un olor característico cuando se sienten estresados y actúan como mecanismo de defensa ante depredadores, que es lo que venía diciendo, al igual que el zorrillo, ¿verdad? Pero también lo utilizan para marcar territorio y comunicarse con otros individuos de la especie. El diablo de Tasmania, otro de los animalitos con un olor característico muy apestosito. Otro olor que dicen, olor a cucaracha. Jamás he sentido un olor a cucaracha, pero como todos los dicen, como que este olor ha guardado, como que hace mucho tiempo que tienes la ropa ahí, desde hace un año que no la sacas, por ejemplo, la ropa de invierno. Ese olor, ay, es muy penetrante y sí es desagradable, ¿sí o no? Cuéntenme, ¿qué otro olor consideran desagradable? ¿Sale? 981-138-1134. Mientras, vámonos con mucho más música y ahorita regresamos con esos animalitos que consideramos y vemos, o a lo mejor ni hemos percibido. Hay quienes dicen, olor a zorrillo, y la otra persona, no, pues es que nunca he olido un zorrillo. No, pues ahí te vas a enterar, mamita. Me voy con mucho más música. Esto, Juan Magán, con esto que dice, no bailes sola. Ahorita regreso con más. Recuerda que hoy es martes innecesario de canciones necesarias. Si quieres alguna en especial, este es el momento ideal para que pongamos a trabajar a Luis Roberto Lazo, nuestro editor, nuestro locutor de Regrexa.

Muy bien, 8:24, ya estoy de vuelta. Tengo mensajito por aquí. Saludos para Renato, la canción de Adele, Hello. Hola, oye, sí, te recuerdo, mándame tu nombre. Te recuerdo, pero no me acuerdo de tu nombre. Mándame tu nombre, please, porque no te tengo registrada. Ay, porque siempre le mandas mensaje a Renato. Te mando un abrazote enorme. Muchísimas gracias. Ese número solamente es para WhatsApp, amiga. Sale 981-138.

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1: 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Me voy un corte, pero quédate conmigo aquí en Frecuencia Naranja a través del 100.3 en todas partes. 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

me antojó un momento reflexivo. Sí, hoy me levanté muy reflexiva. Escuchen esto. Me encantaría que lo practicáramos todos los días y lo pensemos desde que nos levantamos y desde que hacemos cosas, desde que nos vamos a trabajar, desde que tenemos una bendición tanto de ir al trabajo, de llevar el dinero a nuestra casa, de comprarnos ciertas cosas, ¿ok? Pero ahí les va, el momento reflexivo. Si supieras todo el poder que hay en la gratitud, agradecerías por todo. Entenderías que la energía de la gratitud multiplica y declara abundancia. Agradécelo todo, lo que fue, lo que es y lo que será. Y confía que todo lo que suceda obrará a tu favor. ¡Qué bonito! ¡Qué bonito, ¿verdad?

Tengo por acá a Dani. Buen día, Peque Lovers. Hoy martes es necesario de una rola para empezar a trabajar. Ok, ya la tengo programada. Perfectísimo. Saluditos y excelente día para todos los Exalover Square Room. Ya la tengo programada. Muy bien, Dani. Tú muy bien reportándote. Y también ya tengo por acá a Román que nos dice, me manda una fotografía, una alberquita. Ay, Dios mío. De veras, me mandan fotos de comida, de alberquita, todo lo que necesito en este momento. Dice, pero allá donde está él hay frío, pero para nosotros el calor de acá estaría perfecto. Ay, imagínense nada más estar a esta hora de la mañana en la playita o en una, déjese de playita, en un lugar que tenga una alberquita, así muy a gusto, en tu camastro. Ah, Dios mío, ya me vi en mis vacaciones. Sin encontrarme olores extraños. Por ejemplo, seguimos platicando. Cuéntame cuál es el olor más desagradable que haya sentido o que no toleres. Por ejemplo, la cebolla es una de ellas. A mí no me gusta. No me gusta, muchachos. Pero de los animalitos que estamos hablando, de lo que estamos hablando, ya dijimos el zorrillo, por ejemplo. Ya dijimos también el diablo de Tasmania, que pues despiden olores pues realmente muy característicos y extraños y bastante olorosos, fuertes y desagradables, ¿verdad? Pero otro de ellos es el buitre de cabeza roja. Y es que también es conocido como buitre rey, buitre cazador, y pertenece al grupo de los buitres y habita en casi todo el continente americano, desde el sur de Canadá hasta el extremo sur de Sudamérica. Y pues obvio, se alimenta exclusivamente de cadáveres de animales muertos, ¿ok? ¿Y qué hace? Esto que sea, esté en la lista de los animales más olorosos y más feos. Bueno, regurgita una sustancia ácida gástrica hasta 3 metros de distancia para ahuyentar a los depredadores. Y este es capaz de provocar quemaduras en la piel y los ojos de los atacantes. Y escuchen este dato. Además, tiene la costumbre, mira qué, ah, qué bonito, mira qué, qué, qué, qué interesante, ¿no? Porque tiene la costumbre de defecar en sus propias patas, tanto para refrescarse como para eliminar bacterias dañinas. Bueno, lo que hace, que estaba leyendo en otras páginas, es que hace para regular su temperatura. Lo que haga en las patas es para regular su temperatura de este animal. Cosa interesante, ¿verdad? Ay, no, imagínate si necesitáramos eso los humanos. Ay, no, qué asco. Y sí, pobrecito, porque hasta feíto está, ¿verdad? El buitre. Ay, mi vida. Otro de los animalitos con olores característicos, feos, desagradables, bueno, la hiena manchada. Ay, sonó a que me recuerda a unas personas, ¿no? Así, no es cierto. Está bien manchada. Bueno, la hiena manchada es el mayor representante de la familia de las hienas y vive en diversas regiones del África subsahariana, como sabanas, bosques y semidesiertos, y camina en grupos matriarcales. Fíjense. Bueno, ahora, este olor, ¿qué onda? Tiene glándulas anales también, que producen una sustancia aceitosa de olor fuerte que utiliza para marcar su territorio y comunicarse con los miembros del grupo. Ah, y este olor es tan fuerte que puede detectarse desde largas distancias. Ay, ¿no lo sabían? Pues la hiena manchada. Olorosa, apestosa, desagradable.

Estamos hablando de olores desagradables. Cuéntame cuál es el tuyo, el que has sentido, el que dices no lo soporto. Porque para personas hay algunas que no necesariamente huele feo, pero para otras personas sí. Bueno, estaba leyendo también que dentro de los olores más desagradables que dice la gente, ay, Dios mío, el excremento. Pero cuando nosotros defecamos, podemos soportar el de nosotros, pero no el de otras personas. ¿Es verdad? Vámonos con esto que me están solicitando y ahorita regreso. Pero coméntame, 981-13811-34, y coméntame cuál es ese olor que no soportas. Ya, dímelo todo. Ya estamos hablando de cosas desagradables en olores, ¿ok? Regreso en un instante, no te vayas.

0: alguien necesitaba escuchar esa canción de All Collie, claro, Square Rooms. Y ya lo sabes, martes innecesario de canciones necesarias. Si quieres alguna en especial, comunícate conmigo 981-13-811-34. 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Ahorita regreso.
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1: Muy bien, 9:06, estoy de vuelta. Estás en Frecuencia Naranja a través del 100.3. Recuerdo, mañana tengo invitado, tengo al psicólogo Efraín Witz, que va a estar hablándonos un poquito acerca de si es un tema sensible, pero de las pérdidas, cómo sobrellevarlas. Entre muchas otras cosas. Así que mañana vamos a hablar de eso. Tenemos invitado, así que no se lo pierdan. Si tienen alguna duda, también pueden comunicarse con nosotros. Y bueno, ahí les dejaremos también sus redes sociales por si quieren alguna pues acompañamiento y todo lo que sea. Porque pues no, nadie está exento. Yo les digo, mi mayor temor en esta vida es eso, la muerte, definitivamente. No, yo creo que es necesario tratarlo antes para poder entender, ¿no? Ya sabemos que es un proceso natural de la vida, pero a veces decimos, híjole, sí cuesta trabajo entender que vamos a llegar a cierta edad o que algún día podemos perder a alguien. Así que les recomiendo escucharlo mañana en punto de las 8 de la mañana. No se lo pierdan, ¿ok? Y continuamos porque estamos hablando, cambiemos de tema radicalmente, pero estamos hablando de esos olores apestositos. Sí, cuéntame cuál es el tuyo, 981-13-811-34. Ahorita nos vamos a la regadera, pero estamos hablando de eso, que ya vimos, bueno, el diablo de Tasmania, la hiena manchada, el buitre de cabeza roja, el zorrillo, y bueno, tenemos otro. Ay, les digo que están bien apestositos, qué bueno que no los tenemos cerca.
2: Va, tiri, va, mira, mira la bola.
1: El lobezno, sí, el lobezno es un mamífero, por si no lo conocen, así como el icónico personaje de Marvel, el Wolverine, que más o menos así se asemeja con... chequen las redes, chequen, vayan a buscar ahí su información, en Wikipedia, ya saben, lobezno. Bueno, este vive en regiones frías del hemisferio norte como Siberia, Escandinavia, Alaska y Canadá. Tiene garras grandes, dientes largos y reputación de ser fuerte y muy agresivo, ¿ok? Bueno, este animalito curioso tiene glándulas también anales que liberan un líquido de olor fuerte para marcar territorio y comunicarse con otros individuos, ¿ok? De hecho, cosa curiosa y bueno, pues pa nombrecito, ¿verdad? Por esto a este animal lo apodaron oso apestoso, ¿sabían? Ay, qué raro. Y hay otro que es bastante grande, el buey. Ay, ay, muchachos, no vayan a salir con sus cosas, ¿eh? El buey almizclero, ¿ok? Se trata de este mamífero bovino que habita en las regiones árticas de América del Norte y Groenlandia y que gracias a su pelaje largo y esponjoso puede soportar temperaturas muy bajas, incluso bajo 0 grados. Pero bueno, ¿por qué es que está dentro de los 8 animales con olores desagradables? Bueno, porque en la temporada de apareamiento, los machos liberan orina con un olor muy, pero muy fuerte para atraer a las hembras y marcar su territorio. ¿Se imaginan esto en los humanos? ¡Ay, no! El olor puede incluso provocar lágrimas en las personas cercanas. ¡Oh! ¡Órale! Esto es lo que sucede con el buey almizclero. Liberan orina con un olor muy fuerte para atraer a las hembras y marcar su territorio.

0: qué desagradable, ¿no? Muy bien, y yo creo que es momento oportuno de irnos a la regadera. Tengo un mensajito por acá. Ay, mira, ¿cómo estás, hermana? Dice, siempre, mira, con todo y la fotografía. Hermanérrima, aquí escuchando tu programa a todo lo que da. Debes invitarme a tu programa a mí. Hoy es día de flojera aquí en el trabajo. Puedes ponerme la canción de Melancólicos Anónimos de Sebastián Yatra. Me quedé esperándome el PlayStation. Y muchos, todos me reclamaron, de veras. Ay, no, muchachos, yo no pude hacer nada ahí por ustedes. Lo lamento. Pero continúen, porque siempre tenemos sorpresas para ustedes y vienen muchas cosas buenas, ¿vale? Jorgito, te mando un abrazo y un besote, corazón. Momento ideal para irnos. Ahora sí.
1: A la regadera con.
0: A la cumpleañera del día de hoy. Vámonos con Adele. Y esto que se llama Hello.

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2: Oigan, muchachos, me acaban de dar una noticia que tengo que compartírselas porque, ¿qué creen? Va a haber regalo para mamá. Sí, ay, ay, ay, eso va a estar buenísimo. Pero antes tengo que decirle que escuchen a sus locutores en vivo, seguir nuestras redes sociales, importantísimo, ¿ok? Exa Campeche Oficial, ya lo saben, para participar por un delicioso almuerzo, escuchen, almuerzo todo incluido para mamá este 10 de mayo, ¿ok? 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Lo único que tienes que hacer es entrar a Exa Campeche Oficial, subir en esta publicación que va a aparecer del Día de las Madres una foto con mamá, obviamente debajo de la publicación, y decirnos por qué la quieres consentir. Pon su nombre completo para quedar registrada. Durante los programas en vivo daremos a conocer a las mamis ganadoras. Exa y Puerto Cabana invitan, aplican restricciones. ¡Vámonos! ¿No se la esperaban? Yo tampoco. Vámonos con esta canción, Melancólicos Anónimos, de un saludito especial para las sobris. Sí, Carlita, Dafne, ay, la preciosa Carlita. Carlita ya no es Carlita, es Carla, Dafne, Camila y a Max y a Ana. ¿Cómo está Ana? Que andan escuchando desde algún cerro de Campeche, dice. Ahí está, vámonos con mucho más música y ahorita regreso. También ahorita les voy a decir cómo participar desde ahorita. Así que no se despeguen si quieres participar para un almuerzo todo incluido para mami este 10 de mayo. Continúa conmigo aquí en Frecuencia Naranja a través del 100.3 en todas partes. Ponte Exa, no te vayas. Ahorita te digo cómo registrarla de una vez. Corazón.

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bien, 9:25, ¿por qué me adelanté antes de la canción? Bueno, porque quiero decirles que a partir de este momento en mi programa pueden participar para este almuerzo para mami este 10 de mayo. Les recuerdo también que el cupón que podrían ganarse tiene vigencia de una semana. No es necesario que sea el 10 de mayo, ¿ok? Porque pues entendemos también, va a estar llenas las cosas, a dónde ir, ya ustedes saben, ¿no? Pero, ¿cómo pueden participar, muchachos? De la misma forma, me mandan un WhatsApp 981-138-1134, 981-138-1134. Recuerden, para registrar a su mami, me envían una fotografía, obviamente, con mami, ¿ok? Tienen que enviarme la fotografía con su mami, solo personas mayores de edad, ¿ok? O sea, quien elijo tiene que ser mayor de edad.

de edad. Por favor, no podemos hacer excepciones porque pues el almuerzo es para mami. Entonces, si un niño pues quiere registrar a su mami, pues tiene que pagar su, si va a acompañar a su mami, porque ni modo es que lo manden solo, ¿verdad? Entonces, ¿a qué me refiero? Que sea mayor de edad, porque, pues, ay, muchachos, pues sí, ¿no? Entonces, hay que seguir las instrucciones. Nada de que, ah, que es menor de edad, no podemos. Tiene que ser mayor de edad quien registre a su mami, ¿vale? Me mandan la fotografía con ella y me mandan su nombre completo. Eso es todo. Recuerden, para registrar a tu mami, mándame WhatsApp con su fotografía, o sea, con la fotografía de ustedes dos, y me dicen su nombre completo de la personita, de la mami a la que estamos registrando, y siempre y cuando el hijo o hija sea mayor de edad, ¿ok? Eso sería todo. ¡Listo! Que me están escuchando en Jardines. Hola a todos en Jardines. Anita, ¿cómo estás? Arriba. De esa manera registran a sus mamis para este almuerzo, ¿ok? Que Puerto Cabana te está invitando. Recuerden, aplican restricciones, tómenlo en cuenta. Y si quieres participar, también en Facebook, ahí se va a subir una publicación donde la dinámica es la misma. Tienes que subir foto con tu mami. El hijo o hija que registra a la mami tiene que ser mayor de edad, ¿ok? Ya estamos claros, vámonos con mucho más música y regreso en un instante. De esa manera quedas registrada para que se haga un sorteo a partir del día jueves. ¡Vámonos! Esa es otra sorpresa. ¡Ay! ¿Cómo se menea? Estés pendiente de los programas y de las publicaciones también, ¿ok? Vámonos con mucho más música. Vamos a escuchar a Taylor Swift con Elizabeth Taylor y regreso en un instante, ya para despedirme.

0: 7:32 de la mañana. Me tengo que ir, pero les recuerdo, si quieres participar para un delicioso almuerzo, todo incluido para mamá este 10 de mayo, te digo cómo participar. Solamente envíame al WhatsApp una fotografía junto con mamita. Recuerda, quién vaya a registrar su mami tiene que ser mayor de edad, ¿ok? Ese es el único requisito. Me mandan la fotografía con su mami y me mandan nombre completo, ¿vale? Para que puedan participar en este sorteo de un delicioso almuerzo, todo incluido para mamá, este 10 de mayo, ¿ok? Recuerda seguirnos en redes sociales y también los locutores en vivo te van a decir todas las dinámicas que tenemos para este día, este maravilloso día de festejar a mami. Ya lo saben, EXA y Puerto Cabana invitan, aplican restricciones. Me tengo que ir por el día de hoy y recuerden, mañana tenemos una cita porque tenemos invitado para tocar unos temas muy interesantes que, ya lo saben, no se pueden perder, ¿ok? Así que les espero mañana en punto de las 8 de la mañana. Continúen en Frecuencia Naranja a través del 100.3. Al rato, Luis Roberto Lazo con ustedes en Regrexa. Y continúen con más música, buena música y muy buena programación. Hasta mañana, Peque Lovers, Pequesaurios, Exalovers y demás. Bye, bye.
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11: 10:18.

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0: 10:41.

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0: 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Son las 11.

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2: Sí, ¿no? Okay. Y bueno, ahí en Las Muertas alguna vez logré colar la B, pero era difícil. En la oficina todo lo contrario, o sea, el día y la noche. Desde que empezamos a trabajar antes, ¿no? A hacer análisis de mesa, discutir, hacerle biografías a los personajes, hablar de las relaciones, los amores y los odios entre personajes. Después nos pusimos ya a ensayar las escenas, nos pusimos a improvisar. Y bueno, a mí cuando me dejaron improvisar, pues me fui hasta la cocina. Y tanto Gasa Larraqui como Marcos Bucay me dijeron: oye, creo que esto puede ser una herramienta potente durante el rodaje, ¿no?
3: Es pues, como déjate ir.
2: Déjate ir. Claro, el falso documental creo que lo abraza muy bien. Además, como el set está todo iluminado todo el tiempo, porque es un falso documental y no sabes para dónde va a voltear la cámara, se ahorra mucho tiempo en iluminar. Y entonces, pues llegábamos, hacíamos la versión A, la del guión, y luego hacíamos la B, la C, la D, la E, la F, la G y la H. Okay. Y entonces yo, bueno, gozaba intensamente en los llamados, pues porque improvisar y jugar es lo que más me gusta en la vida.
3: Claro, está buenísimo. Uh-huh. Eso. Entonces, grababan, se tardaban mucho en grabar. ¿Cuánto tardaban en grabar cada episodio?
2: Una semana. Okay. Es una semana por episodio. Pues tiene la particularidad de que es prácticamente una sola locación. Eso facilita mucho las cosas. Pero eso, hacíamos muchas tomas alternativas, ¿no? No se trataba de perfeccionar la misma toma, que es lo que normalmente se hace en un llamado, sino hacer versiones alternativas. Okay. Y distintas. Y pues sí, fue luego armar ese rompecabezas, pues fue una gesta enorme para edición. Pero hay un montón de cosas que salieron en a la hora de la hora que no estaban en el guión. Y siempre me gusta reiterar que se pudo improvisar tan bien gracias a que había una base de escritura muy chida, sí, muy sólida, pensada, repensada, corregida varias veces. Y pues cuando llegas con la tarea bien hecha y te abres al desmadre, pues creo que hay un equilibrio muy chido para la comedia.
3: Oye, y después de que dices, bueno, hicieron versión B, C, D y F, de repente te pasa que dices, cuando ya la viste, ay, ojalá que hayan metido lo del ajolote, ay, ojalá hayan metido tal cosa,
2: varias,
3: este gag que hice ahí, que no estaba en el guión, pero pues no sabes si va a quedar.
2: Sí, hubo muchas cosas que me sorprendieron que se quedaran. Otras, digamos que tuvimos un visionado al interior del equipo para nosotros varios meses antes de que se estrenara. Y sí, un par de chistes, les dije, oigan, creo que ese chiste tiene que estar. Y afortunadamente me hicieron caso y los recuperaron.
3: Por ejemplo, hay un chiste. Lo que es que toda la gente que hemos visto en la oficina, creo que ya hay chistes que se empiezan a hacer icónicos. Y yo creo que se van a hacer memes. Y estos memes se van a hacer después ya parte de la historia, como en Sexo, Poder y Lágrimas, de lo mío y lo mío, lo mío. Es las chaquetas. Es sí, como, sí, como que se hacen así, ¿no? Pero por ejemplo, aquí como el de traigo tanta leche que te haría un queso. Sí. ¿Eso venía en el guión?
2: ¿O no? ¿Tú? Eso no venía en el guión.
3: Además, venía dentro de mí, ¿no?
2: Pero me desahogué. No, fue justo esa escena fue muy interesante porque el 4 fue el primer capítulo que
3: grabaron.
2: Que grabamos. O sea, con eso empezamos el rodaje.
3: ¿Ese es el del acoso?
2: El del acoso.
3: Pues es buenísimo.
2: Sí, es mi favorito. Y justo esa escena. Como que ese capítulo lo dirigió Gas. Y esa escena, como que, digamos, Jero está molestando interrumpiendo a Dani, que es la chica que está dando la plática, hasta que llega un punto tan excesivo que lo corren. Y como que no se sentía Gas contento con el remate, o sea, como con la gota que derrama el vaso, ¿no?
3: Ajá.
2: Entonces estábamos dándole vueltas y dándole vueltas y dándole vueltas. Con eso terminamos el día y deberíamos de haber terminado la escena. Y me escribió en la noche, me dijo, vamos a empezar el llamado de mañana con esa escena porque no estoy contento. Entonces inventé cualquier cantidad de tonterías hasta que me dijo, bueno, ya, vamos a hacer unas dos últimas y ya terminamos. Y me dijo, en una dile algo como súper romántico, así como muy muy galante, y la otra dile lo más guarro que se te ocurra. Ok, entonces una era así como de, Dani, pues yo te llevaría a un hotel con sábanas de seda y un pasillo de rosas y no sé qué, no sé qué. Y la otra fue la del queso. Y nunca, jamás creí que eso iba a salir.
3: Que fuera a quedar la del queso, ¿no? Sí, te digo, y ahora todo el mundo la recuerda, digo, se van haciendo momentos muy icónicos. Cuando lamentablemente aquí en México somos bien malinchistas y bien duros. Y cuando viene una licencia tan importante como The Office o How I Met Your Mother, o si dijeran Friends o Big Bang Theory, todo, generalmente y lamentablemente han salido mal.
2: Sí.
3: Y han salido mal, yo creo que por dos partes. Uno, quizá no se pudo encontrar bien la forma de hacerla. Y dos, por todos los demás que somos bien cabrones. Está bien pinche, me acuerdo que hasta cuando salió Vix y Netflix, todo el mundo atacaba a Vix como que era el patito feo de dos pesos. Sí. Y Netflix era solamente. Entonces, es como decías, es que entre nosotros no nos dejamos crecer. Decía como, güey, pues sí, Vix obviamente no es Netflix, pero pues también puede hacer su lucha y hacer cosas buenas. Entonces, cuando dicen, viene The Office a México, no sé si a veces para un actor será como, ¡ay, qué chingón estar! O qué miedo que me llamen. ¿Qué opinas?
2: No, totalmente. De hecho, a ver, creo que muchos de estos prejuicios son... tienen fundamentos, ¿no? O sea, creo que es cierto también que hay una inercia, sobre todo en redes sociales, como de desacreditar antes de ver o antes de investigar. Y creo que hay muchos ejemplos de eso, ¿no? O sea, si es como lo mismo que hayamos visto, se critica porque es lo mismo. Y si es algo nuevo, se critica porque
3: no quedó bien.
2: Porque es nuevo y nadie conoce, ¿no? Entonces, pero a mí me pasó, ¿no? O sea, cuando me hablaron, me llegó el mensaje así de, oye, está este casting para la versión mexicana de The Office. Mi primer instinto fue no hacer el casting, porque me imaginé, pues, uno de estos escenarios catastróficos en el que era una versión muy chafa, y pues soy muy fan del producto original, y dije, no, pues prefiero no, ahorrarme el quemón, ¿no?
3: Exacto, ahorrarme el quemón.
2: Y luego mi agencia me dijo, oye, te quieren ver para el prota, te sugerimos que sí hagas el casting. Y bueno, pues al final es tu chamba. Pero también me pareció que el hecho de que estuvieran buscando un actor de mi perfil ya era un indicativo de que, pues, no era lo primero que a mí se me había ocurrido, ¿no? No tenía ese corte la producción. Y pues muy pronto, en cuanto empecé a conocer, o sea, ya me llegaron las escenas y dije, mira, están bien escritas. Hice mi casting, luego me llamaron al callback y ahí conocí más escenas. Y ya conocí a Bukay, que me gustaba su trabajo. Entonces, poquito a poco fui entendiendo, descubriendo que había mucha chamba detrás. Y digamos que estos resquemores se diluyeron bien pronto, ¿no? Porque me di cuenta que estaban tomando esto con la seriedad que requería, con el tiempo y con el trabajo que necesitaba. Entonces, pues cada cosa que iba descubriendo en esa cocina olía como tenía que oler. Así que, pues no, más bien pronto se cambió ese miedito por un profundo orgullo y una sensación importante de responsabilidad de encabezar un equipo tan profesional y con gente tan talentosa y admirable.
3: Sí, sabes que además, pues siento que, o sea, los actores, que la verdad todos son realmente muy buenos. O sea, hay mucha gente que de repente me dice, ay, yo no conocía a tal personaje, ay, es nuevo. No me sé los nombres exactos de los personajes. Yo digo, no, la mayoría ha hecho un chorro de cosas. Lo que es que quizá no conocías su nombre, conocías el nombre de su personaje, pero no conocías, mira, está en tal, en tal, en tal, en tal. Ah, sí, es cierto. Y tú eres de las personas que tienes Narcos, Un Extraño Enemigo, Harina, Marea Alta, Ya Camina Sola, ¿Quién Lo Mató? A mí, tengo que decirlo, de las cosas que más, o de las pocas cosas que me gustaron, Tecno Boys, fuiste tú.
2: Gracias.
3: Pero o sea, es como, hay mucha carrera atrás, o sea, hay mucha carrera atrás, pero no siempre hay un momento, porque algún día escuché que Gaza Larraqui o Bukay habían dicho, en un principio como que lo lógico pensaron en Omar Chaparro, en Adal Ramones, como para hacer ese personaje, y entonces, pero era como, es como que el común de, o sea, como lo típico que pensarían, y no era la idea, ¿no?
2: Pues sí, creo que también fue, digamos, una... muchas de las decisiones que se tomaron al final fueron muy impulsadas por la BBC. Que la BBC, digamos, esto es una producción de Amazon, pero la BBC, que es la dueña de los derechos, siempre...

0: Siempre estuvo ahí presente en sugerir qué tipo de decisiones tomar respecto a la escritura, ¿no? Respecto a empujaron mucho a que fuera algo muy mexicano, que no copiara lo que ya conocíamos de otras versiones, que se buscaran referentes propios de nuestra cultura, y también pues como que hicieron mucho énfasis en busquen a los actores necesarios para los personajes, independientemente que sean famosos o no. Y así ha sido. Bueno, pues de entrada, el propio origen de esto, pues lo ha dicho Ricky Gervais. O sea, fue su última bala, ¿no? Él decía, bueno, si no, nadie lo conocía, por supuesto, y si no pego con esto, sí, ya lo dejo de intentar, ¿no? Y me busco otra chamba. Y bueno, lo mismo, pues sí, Steve Carell también es un actor que había hecho ciertos personajes, pero no era un actor súper, súper famoso cuando hizo The Office. Entonces, pues creo que seguir los consejos de los que conocen bien su franquicia fue muy importante.
1: Oye, y estoy platicando con Fernando Bonilla, pues ya saben, actor, comediante mexicano, que interpreta a Jero Ponce, a Jero en la oficina. Hay mucha gente que se está uniendo en el radio. Todas las preguntas que le quieran mandar, este es el momento, al WhatsApp, y te manda mucha gente saludar de todos lados, que están muchas encantados. Gracias. Oye, ¿cómo fue, cómo se hicieron todos los del cast? ¿Fue realmente como una familia, como una oficina? Porque se notan verdaderamente muy compenetrados. ¿Sí hubo esa vibra?
0: Muchísimo. Creo que también eso... supongo que las otras versiones funcionan más o menos así, pero no lo sé de cierto. Pero acá se tomaron decisiones muy inteligentes, como que... De muchas cosas. O sea, como que el departamento de arte, por ejemplo, nos antes de empezar, unas semanas antes, nos dijo qué objetos podría tener tu personaje. Se involucraron mucho en nuestra construcción de personajes. Todas las computadoras tenían internet, teníamos teléfonos del personaje con internet, los teléfonos tenían línea. Y bueno, a ver, lo que pasa es que cuando tú normalmente vas a filmar un proyecto de cine o de televisión, pues te llega tu llamado, tú sales en tales escenas, pues llegas, te vas a tu camerino y te llevan al set para hacer tu escena y luego te regresan o ya te cortan. Aquí no, aquí tenías que estar todo el día en tu escritorio, pues porque la oficina tiene que estar viva. Entonces, por ejemplo, a lo mejor pues ese día QWERTY no tenía ninguna línea, ¿no? Pero pues tenía que estar todo el día en su escritorio. Y entonces, pues sí, llegábamos en la mañana, dejábamos nuestras chivas en el camerino y nos íbamos a estar en la oficina, pues, 8 horas.
1: Literal.
0: Y pues sí, entonces, claro, había una cosa de... creo que es una sensación mucho más teatral que audiovisual. La manera de trabajar, de ensayar y de estar pues todo el proceso juntos. Entonces, sí, se generó un equipo muy chido. Nos frecuentamos mucho, solemos ir a comer y tal.
1: Eso es, si se siguen viendo.
0: Y también como que creo que con mucha conciencia de a lo mejor tenemos en las manos un proyecto que nos va a dar trabajo muchos años, entonces no hay que ser pendejadas y hay que tratarnos con mucho amor y mucho respeto.
1: ¿Tú sabías que un día antes de que salieras de cosas, hicieron, no sé si hicieron promoción previa, creo que sí, pero es mañana se estrena La Oficina en Prime, ya sabías que iba a haber muchos detractores de estamos listos para madrearlos porque aquí en México no nos gusta, somos así, lo que platicábamos? Y tú decías, no manches, no tienen ni idea del arma que tenemos aquí. ¿Sí lo pensabas?
0: Sí, pero también creo que el equipo de marketing de Amazon lo hizo muy bien. Nosotros estábamos en la última semana de rodaje cuando se filtró, no sé si se filtró o lanzaron la noticia de que existía esta versión. Y ahí, bueno, como que vimos las toneladas y toneladas de hate en redes sociales, y teníamos esta sensación que dices, como no tienen idea, porque claro, todos los comentarios como que estaban anunciando o especulando algo muy distinto a lo que hicimos, ¿no? Y entonces como que sí, teníamos como, bueno, paciencia, que se van a llevar una sorpresa. Pero claro, la conversación fue muy negativa, ¿no? Cada noticia que salía, sobre todo era hate el que dominaba la conversación, y Amazon decidió hacer una campaña larguísima, como ir aventando clips, y el hate se fue diluyendo, tanto que cuando salió el tráiler ya era considerablemente menor. Entonces, y bueno, ya digamos cuando estrenamos fue muy contundente. pues el éxito en la reacción del público y en crítica, o sea, el porcentaje de críticas.

0: crítica negativa realmente es mínimo, y bueno, pues lo más contundente es que la gente la ve, la vuelve a ver, y pues ya vamos para 2 meses, sigue en el top 10 de Amazon y sigue muy viva, ¿no? O sea, ahora fui a Tijuana a hacer show, estoy de gira con mi stand-up, Corte de Caja. Y pues me conmovió mucho. O sea, había como mi cara dibujada con gis en la banqueta. Me hicieron un óleo de Jero saludando al Diente de Oro. El doctor Jimmy Jero. O sea, expresiones pues muy auténticas, y muy genuinas de que la gente se está haciendo fan, de verdad.
1: La verdad es que tú tienes una carrera de muchos, muchos años. O sea, ya has hecho también mucho drama, has estado nominado al Ariel. O sea, es mucho, mucho trabajo, y también te has dedicado mucho tiempo a la comedia. O sea, puedes hacer ambas cosas y ambas las haces muy bien. Pero ¿sí crees que la oficina es ese proyecto que va a haber un antes y un después en tu carrera? En tu vida, diría.
0: Sí, por supuesto. Claro, la oficina me está dando pues una exposición y una vitrina que nunca había tenido. Lo agradezco, lo celebro. Creo que la fama nunca ha sido mi objetivo, nunca ha sido mi brújula, nunca he trabajado para conseguir eso. Pero pues tampoco.
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2: Es un trompo a la uña bastante, bastante complicado, y me encanta que se pueda demostrar que hay tanto talento desde la persona que está poniendo el prop, desde la gente que está haciendo la escenografía, desde la gente que está manejando las cámaras, la iluminación, los productores, los directores, la gente de casting. Ahorita que digas que todos traían teléfonos reales con sus líneas, parece que esas cosas no se ven, pero sí se sienten.
3: Sí, sí, sí.
2: Y por eso un trabajo tan profesional, pues hoy está dando estos resultados. No solamente es un momento ni un auge, ni está de moda la oficina, no. La oficina está verdaderamente muy bien hecha, y yo creo que va a abrir una brecha muy importante para toda la gente que de repente es incrédula. En este país hay muchísimo talento, y ustedes, felicidades por encabezarlo de esta manera. Te sigo augurando una gran carrera. Qué bueno que tengas tantos buenos momentos ahorita, y que también en tu vida personal te siga yendo increíble. Algún día tendremos tiempo más de platicar del pasado, porque ahorita tengo poco tiempo, pero me da mucho gusto, Fernando. Felicidades. Y pues vayan a ver la oficina, la gente que no la ha visto, está en Amazon Prime. Ya vimos que va a haber una segunda temporada lo más pronto que se pueda, ¿no? Y felicidades, muchas felicidades.
3: Muchas gracias, Jordi, por tus palabras, y bueno, por una charla muy disfrutable.
2: Qué bueno, gracias, muchas gracias. Señores, son 11:38, vamos rápido a música. Eso es Jordi en Exa, regresamos.

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0: 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Son las 12.

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0: marquen. Y entonces aquí lo vamos a calificar. Tengo a tres jueces, hoy tengo una jueza invitada, pero tengo tres jueces y vamos a ver quién gana. A veces el que menos talento tiene, el más, pues qué podemos decir, como que...
1: Sí, no necesariamente gana el más talentoso, sino a veces gana el más peculiar, el más original,
0: el más chistoso, el peor.
1: Exactamente.
0: A veces gana el peor.
1: El que le pone más huevitos al arroz.
0: Exactamente. Entonces, bueno, la idea es que, ¿qué cosa haces? ¿Qué cosa haces que pueda escucharse en el radio, sea chistosa? Cantar, contar chistes, no sé, cuentas las letras de una palabra, ¿qué otra cosa? Luego hay gente que eructa todo el abecedario, tuvimos un eructador.
1: Sí, muy profesional.
0: Bueno, profesional. Se van a ganar, a ver, ¿qué se pueden ganar? Tengo pases dobles para Alex Ubago el 6 de mayo en el Teatro Metropolitan. Tengo pases dobles para Dimitri Vegas y Like Mike el 31 de octubre en la Plaza de Toros, La México, que va a estar buenísimo. Y tengo pases dobles para el Tecate Emblema de los dos días. Voy a regalar del 16 y el 17 de mayo en el Autódromo Hermano Rodríguez. O sea, el Tecate Emblema, Dimitri Vegas y Like Mike y Alex Ubago, se lo van a dar a la gente que marque. Y les digo, lo importante es que se... ¿A dónde tienen que marcar? Al 5166-3849 y 50. 5166-3849 o 50. Y la idea es que, pues, que su talento se escuche, ¿no?
1: Porque... talento radiofónico, enteramente auditivo. Sí, no van a ser ¿Cuál es tu talento? Mi talento es que el párpado me lo volteo.
0: Sí, exacto. O sea, o mi talento es que hago la lengua 7 veces rollito. O mi talento es que me puedo doblar la muñeca y como que se me disloca toda la mano. Esa es la idea, para que nos llamen y nos digan qué talento tienen, qué cosa tienen y podamos empezar a jugar. Así es que tienen que marcar 51-66-3849, 51-66-3850, y aquí les voy a presentar a mis jueces. Pero primero, oficialmente, si quieren ganar de boletos para Alex Ubago, para Dimitri Vegas o para Tecate Emblema, marca. Y bueno, y que tengas algo que hacer, ¿no?
1: Sí.
0: Hay mucha gente que ha imitado.
1: Hay mucha gente que nos ha recitado, hay mucha gente que incluso nos ha imitado a nosotros.
0: Ajá.
1: Siempre los hemos calificado bajo.
0: Gente que habla muy rápido.
1: Sí.
0: Ha habido de todo. Gente que canta increíble o
1: de
0: que
1: todo
0: imita.
1: Como en botica.
0: Que imita a varias personas, en fin. Señores, bienvenidos. Esto es Jordi Nexa Got Talent. Bienvenidos, qué lindo, mis malditos perritos adorables del Comando Godín. A toda la gente, son las 12 del día con 8 minutos aquí en la capital, del país, de todo el territorio nacional. Saludos a todo el sureste, saludos al norte y por supuesto a la perla de occidente, a la gente de Jalisco. Ya les mandamos saludos a Guadalajara y a toda la gente que nos escucha. Y por supuesto, hoy tenemos nuestros jueces ya muy conocidos, famosos, inclusive populares, que están haciendo campañas publicitarias con sus gatos, inclusive uno de ellos y otro de ellos con sus propias redes. Y también tengo una jueza invitada que van a calificar hoy el talento, poco talento o nulo talento que tengan las personas que llamen. Sin embargo, en este programa a veces hasta el más chimuelo masca tornillos, porque de repente, cuando menos te imaginas, ya está ganando. Mi querido Antonio Montoya, el juez bipolar. Tony, ¿cómo estás?
2: Hey, ¿qué hay, amigos? Bien. Contento en esta calurosa tarde.
0: Contento. ¿Algo más que quieras decir aparte del calor?
2: ¿Qué será bueno? Nada, pues mucha suerte a los participantes.
0: Perfecto, suerte para los participantes, perfecto. Tony Montoya. Tengo también al juez de hierro, Manolo Fernández. Adelante, juez de hierro.
3: ¿Qué tal?
0: ¿Cómo ves lo que viene? ¿Cómo ves el concurso de hoy? ¿Qué podríamos esperar del Jordi Nexa Got Talent hoy?
1: Lo principal es esperar que mi co-juez Tony Montoya no tenga calor. Se lo deseo de corazón porque sé que el calor lo afecta. ¿Y por qué me importa que lo afecte el calor? Porque no quiero que afecte sus calificaciones el
0: perfecto
1: calor.
0: Muy gracias, bien, sus calificaciones. Gracias. Muy bien, hay un aplauso ahí. Es lo que estoy escuchando. Gracias, Elías. Siempre aplaudiendo como locos. Tengo a mi jueza invitada, Frida, ¿cómo estás?
4: Muy bien, ¿y ustedes cómo están?
0: Muy contentos, muy bien, muchas gracias. Supe que estuviste en algunos otros certámenes, pero para que te conozcamos aquí, ¿eres dura, eres suave, eres la jueza Honey? ¿Cómo eres?
4: La jueza Honey.
0: Eres jueza, sí, Honey, eres bastante, sí, tranquila.
4: Bastante tranquila.
0: O sea, los competidores pueden esperar de ti amor, azúcar glass, ¿Cosas lindas?
4: Sí, solo cosas lindas. Los voy a calificar bonito.
0: Perfecto, los voy a calificar bonito, como el amor bonito que todo el mundo busca y que nadie encuentra. Y cuando crees que ya estás en un bonito, te mandan a la chingada y te dices cuenta que no era amor tan bonito. Claro, y aplauso también, parece que está aplaudiendo la gente. Hoy la gente está aplaudiendo más que nunca, es impresionante. Recuerden que tienen que marcar el 5166-3849 y 5166-3850 para poder entrar a Jordi en Exagatar.
1: Adelante. O que nos manden un WhatsApp y nos digan, tengo un talento, tengo un talento, tengo un talento. Si nos dicen tres veces, nosotros como Billjuice les vamos a marcar nosotros a ustedes.
0: Muy bien. Exactamente, sí, manden un WhatsApp, ahí está mi querida Joss, y mi querida Joss va a decirnos en este momento quién, bueno, lo vamos a marcar a ver quién tiene ese talento. Vamos con la primera llamada. Hello, bueno. Bueno, ¿quién habla? Parece que sí está ahí en la línea, pero parece que no nos escucha. Bueno.
3: Hola, hola, Jordi.
0: ¿Cómo estás? ¿Cómo te llamas?
3: Hola, me llamo Antonio, me dicen Tony.
0: ¿Cómo?
3: Antonio, me dicen Tony.
0: Antonio, ah, mira, qué chistoso.
1: Tocayo.
0: Ah, exactamente, Antonio le dicen Tony. ¿Y por qué te dicen Tony, Antonio?
3: Por Tony Montana.
0: Ah, ok. Creí que era solamente por tu nombre de Antonio, pero no nos damos cuenta.
2: El mundo es tuyo.
0: Pues, sí, juez, ¿a usted por qué le dicen Tony, Antonio?
2: Ah, pues por la película de Tony Montana.
0: Muy bien, muchas gracias. Mi querido Antonio, ¿de dónde llamas?
3: De Querétaro, Querétaro.
0: De Querétaro, Querétaro. ¿Cómo está el calor allá?
3: De la patada, estamos a 34 grados.
0: No manches. Wow, 34 grados es bastante. Mi querido Antonio, mejor conocido como Tony, cuéntanos, ¿cuál es tu graciosada?
3: Mi graciosada es de cantar como Luis Miguel.
0: ¿Qué, perdón?
3: De cantar como Luis Miguel.
0: Sabe cantar como Luis Miguel. Ese es su talento, Antonio o Tony, por Tony Montana, le dice que sabe cantar como Luis Miguel. ¿Cuántos años tienes, Tony?
3: 33.
0: La edad de Cristo. Uh-huh. Cuando murió, ¿no? Porque también tuvo 30, 31, 28, 27.
1: Nunca 34.
0: Nunca 34. Nunca. Hacia los 34 no nos llegó.
2: Jesús. Pero, adolescente.
0: Jesús adolescente. Jesús niño. ¿Cómo sería Jesús de niño?
2: Jesús prepuerto.
1: Sería Jesús bendito.
0: Baby Jesus. Jesús.
2: Dulce bebé Jesús.
0: Dulce bebé Jesús. Jesús berrinches. Seguro también se echó sus berrinches, me imagino, ¿no?
2: Seguramente.
1: Ah, sí. Jesús in.
0: Jesús in, el niño del tambor.
2: Chuchín.
0: Chuchín, en los festivales, ¿no? En sus festivales de la escuela.
1: Nos vemos en el infierno.
2: Ahí los veré. Desde el cielo.
0: Niño Dios, pasito perrón. En fin, buenísimo, mi querido Antonio. Vamos a escucharte entonces. Vamos a quitar el fondo. Él dice que canta como Luis Miguel. Competirá contra gente que haga diferentes graciosadas. Él, le han dicho que lo hace muy bien. Antonio, ¿te preparaste para esto? ¿O es un don que aprendiste nato? Más bien lo traías desde nacimiento.
3: Desde chiquito mi papá me ponía canciones de Luis Miguel, pero sí, todos los días escucho canciones de él.
0: Perfecto, muy bien. Entonces han sido años y años de preparación. Perfecto. Mi querido Antonio está a punto de empezar su performance. Todo el mundo, silencio allá afuera. Por favor, la gente que está escuchando allá afuera, también califique. Voy a recibir calificaciones de la gente vía WhatsApp. Adelante, Antonio. Empieza a cantar como Luis Miguel. Ahora.
3: Su mañana de enamora tan bella. Me estimula su calor, su forma de caminar sensual hacia mí. Déjate llevar, como dice, la música que incita. Nuestros cuerpos no quieren parar. Deja de luchar, qué razón para que me ames. Nuestro destino es así, suave. Cómo me mata tu mirada suave, es el perfume de tu piel suave, son tus caricias. Como siempre te soñé.
0: Muchas gracias, Tony. Qué impactante. Es impactante la presentación. Nos sorprendió mucho. ¿Podrías volver a decir nada más la parte? Porque creo que hay dudas de parte de los jueces. Cuando dices, nuestro destino es así, ¿podrías volver a cantar esa parte, por favor?
3: Nuestro destino es así. Suave.
0: ¿Lo puedes sostener un poco más el así, por favor? Lo más que puedas.
3: Nuestro
0: O que lo puedes sostener un poco más, por favor.
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0: Perfecto. Él interpreta suave, Antonio. Él dice que imita a Luis Miguel. Me dices que tu papá fue el que te preparó para esto, ¿verdad?
3: Sí, me preparó.
0: Tu papi, me imagino que no es muy exitoso, ¿no? Más o menos. Más o menos, perfecto. Vamos a ir a línea de jueces. Perfecto. Antonio Montoya, por favor, tu votación, tu calificación y tus impresiones.
2: Sentí que estaba escuchando un disco de Luis Miguel comprado en La Lagunilla, amigo. Comprado en La Lagunilla. En
0: ¿pirata te refieres?
2: Pirata, sí, me refiero a pirata de esos de 100 canciones en un MP3. Ajá, así, sí, exactamente, ese tipo de canciones. Y tocayo, pues el esfuerzo vale la pena, supongo, aquí en este programa. Mi calificación para ti, querido tocayo, Tony Montana, Antonio Montana, Hannah Montana, es de 2.8.
0: 2.8, les recordamos que las calificaciones son de 1 a 5. De 1, no, de 0 a 5. 0 a 5, 2.8, pues es prácticamente pasar de panzazo si sucede 1 a 5. Voy directamente con la Joni Juez, Frida. Adelante, Joni Juez. ¿Cómo estás? ¿Qué opinas?
4: Yo opino que le echó muchas ganas. Lo vi como proyectándose en su papel de Luis Miguel, como que se veía ahí que ensayó, pero pues faltó talento.
0: Sí, sí, eso es como que todo lo hace bien menos cantar, ¿no?
4: Hay ganas, falta talento.
0: Sí.
4: Pues le doy un 3.5.
0: Wow, empieza muy alta la jueza Joni. Frida. Voy con Manuel Fernández, juez de hierro.
1: Yo definitivamente te empecé a escuchar y tuve muchas dudas acerca de quién era el cantante al que estaba imitando a nuestro participante. Muchas dudas. Pero en el momento preciso, cuando dice el ¿cómo dice? Ahí, tuve más dudas aún.
0: Sí, ahí fue, o sea, peor, ¿no?
1: Ahí fue como fue peor, todavía sí, más cañón lo de las dudas, porque dije, ¿cómo dice qué? ¿Cómo dices tú? Esa es otra cosa que no quiero recordar. Definitivamente no puedo estar más de acuerdo con mis compañeros. Curiosamente, hoy estamos muy de acuerdo los tres. Y ya lo decía un expresidente de este país: hay talento, solo falta que lo apoyen. En este caso, ni apoyándolo, porque lo que no hay es talento.
0: ¿Cuál sería tu calificación?
1: Sería 2.71.2. Ah, no, wow. No, doble punto.
0: 2.71, le recordamos que solamente son dos dígitos después del punto. Eso ya se ha comentado desde hace mucho tiempo.
1: Ese no es mi talento.
0: Por favor, no me hagan meternos en problemas, porque las computadoras no trabajan. Tuvo un 2.8, un 3.5, un 2.71 y unos pantalones gigantescos para hacer esta payasada. La verdad, puede ser que esta payasada lo haga ganar boletos. Tuviste un total de 3.003, Antonio. En caso de que aún con esta baja calificación, aún con esta humillación, aún con este poco talento, llegases a ganar, ¿de qué quisieses tus boletos, Luis Miguel de Petatiux?
3: ¿Me puedes repetir, Jordi, de qué?
0: Claro que sí, los boletos son para Alex Ubago. Alex Ubago el 6 de mayo en el Metropolitan, Dimitri Vegas y Like Mike el 31 de octubre en la Plaza de Toros, pase doble para el Tecate Emblema en el Autor Hermanos Rodríguez, o concierto de Luis Miguel en Querétaro, en La Corregidora.
3: No, en el Tecate Emblema.
0: Muy bien, nada tonto, ¿eh?
1: Jamás competiría con Luis Miguel.
0: Muy bien, él quisiera del emblema, pero no sabemos quién más lo pueda competir. Antonio, yo te agradezco tus pantalones y tus ganas de llamar y escuchar esta estación. Gracias, Antonio. Cuando menos te lo imaginas, ganaste. Pero vamos a verlo. ¿Te parece bien?
3: Gracias, Jordi. Gracias a todos.
0: Gracias,
3: saludos.
0: Tony. Tony Montana se despide de nosotros. Vamos con otra llamada. ¡Claro que sí! Seguimos con un siguiente participante de Jordi Nexa Got Talent. Es impresionante el ramillete que tienen aquí de virtudes, la gente que marca. Es impresionante. Vamos a ver quién es el siguiente invitado. Bueno, invitado, hola. Invitada o invitade.
6: Hola, Jordi.
0: ¿Cómo te llamas? ¿Qué artículo debo utilizar primero para poderte llamar? Él, me ella, Mariana. Ella.
6: Mariana, ella.
0: ¿Elle? ¿Mariana, ella?
6: No, ella.
0: Ella, perfecto. Mariana, ¿cuántos añitos tienes, mija?
6: Tengo 30.
0: 30 años. ¿Te sientes que ya se te está yendo la juventud, mija?
6: Sí, aparte me dicen que me veo muy chica, entonces como que no me creo mi edad todavía.
0: Perfecto, Mariana, no te preocupes. Posiblemente hoy con tu talento y con tu éxito la edad sea lo de menos, porque puedes ganar todos los boletos que dije. Mariana, ¿dónde estás? ¿Dónde te encuentras? ¿Dónde tu ubicación?
6: Me encuentro en la Ciudad de México y me gustaría rapearle porque mi rap dice los boletos que
0: deseo. Wow. Perfecto, quiere rapear, muy bien. Va a ser una buena competencia Luis Miguel contra rapeo. ¿A qué te dedicas, Mariana?
6: Trabajo en redes.
0: Trabajas en redes, pero ¿es pescadora?
6: No, en redes sociales.
0: En redes sociales, ok. Muy bien, ya te imaginaba ya en Cuetzalan aventándola. Oye, Cuetzalan ni tiene. Sí. Si tiene...
1: Pátzcuaro.
0: No, Pátzcuaro, eso Pátzcuaro, tiene. Sí. Gracias, sí. Todo fue por la Z.
1: Exacto.
0: En Pátzcuaro.
1: Claro.
0: Si Cuetzalan está
1: aquí. Allá en Quetzal.
0: Ok, muy bien, Mariana, trabajas en redes sociales. ¿Para quién, Mariana? ¿Para qué compañía?
6: Ay, eso me da pena decirlo, bueno.
2: Es otra red difusora.
0: ¿Me da pena decirlo? Ok, ¿trabajas para los 40 principales o qué?
6: No, pero es para una cadena de televisión.
0: Ok, perfecto, no te preocupes, no pasa nada. Mariana, ¿desde hace cuánto rapeas?
6: Desde

0: ¿No se escuchó?
1: No, sí se escuchó. Por eso te pedimos que te callaras tantito, por favor. Lo puedes volver a hacer. Lo puedes volver a hacer con ritmo, con ganas y bien hecho, por favor.
0: Okay.
1: Muchas gracias. Adelante, yo sé que tú puedes. ¿O no? Adelante, Mariana.
0: Hola, Jordi. Hoy quise llamar porque quiero ganar boletos para Omar en Aztlán. Quiero bailar, cantar y gritar. Vivir una experiencia fenomenal. Por favor, hoy te lo pido porque soy súper fan. Amo la radio, la música y rapear. Espero los jueces me den oportunidad porque les juro que ahí yo quiero estar.
1: Pues ahí está el performance. La verdad, creo que sorprendió bastante. Sorprendió bastante. Ella quiere, por lo que entiendo, ir a ver a Omar. ¿Dijiste, Omar, te referías a Omar Chaparro?
0: Sí, es que me gusta mucho Omar y quiero llevar a mi mamá porque gracias a ella lo conocí porque le caía mal. Entonces, para llevarle la contraria, me empezó a gustar.
1: Okay. Sí sabes que está casado Omar, ¿verdad?
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10: Podría ser la ganadora. María, nada más. Ah, bueno, ya quiere ir a ver a Omar Chaparro. Qué estupidez. Que iba a preguntar lo mismo. Perfecto. Vamos con la siguiente llamada. Bueno. Sí, bueno, ¿quién habla?
11: Hola, habla Iván.
10: Iván, ¿cómo estás? ¿De dónde llamas?
11: Bien, bien, aquí les llamo desde Iztapalapa, desde la comodidad de mi casa, claro que sí, como de que no.
10: Perfecto, Iván, ¿a qué te dedicas? ¿Qué haces? ¿Por qué estás en tu casa?
11: Pues estudio y pues la verdad hoy no tuve clases y pues ahorita estoy aquí disfrutando, vaya.
10: Perfecto, Iván, ¿desde hace cuánto escuchas este H programa?
11: No, ¿desde cuándo? Yo digo que fácil.
10: Por eso fue lo que te pregunté, exactamente eso, ¿desde cuándo?
11: Como desde hace 2 años, más o menos, podría ser, vengo escuchando esta todos los días.
10: Muy bien, mi querido Iván. Entonces, ¿estudias? ¿Qué estudias, Iván?
11: Estoy en la secundaria, en mi último año.
10: Secundaria en su último año. ¿Edad?
11: Tengo 15 años.
10: 15 años, es el más chiquito. Todavía trae la leche en el hocico, mijo.
12: ¿Cuál chiquito?
10: ¿Cuál chiquito?
12: Está bien grandote.
10: Muy bien, la gente ha estado calificando. Veo que la gente calificó con 5, inclusive a Mariana Rapera. Veo que la gente sí se sintió muy triste con la interpretación de Antonio Tony. Estoy viendo a Antonio Montoya. Estoy viendo las calificaciones de la gente en WhatsApp. Y la gente dice ya no sean culeros. Dicen, ok, muchas gracias. Buenas tardes. Ya son las 12:31. Iván, cuéntanos, ¿cuál es tu graciosada?
11: Pues la verdad, no sé si lo vería yo como una graciosada, lo vería yo como una graciosada de las mejores.
10: Puedes
11: citar a uno de los grandes de la tele. Y ese es nuestro querido amigo Chabelo.
10: Va.
12: Mi madre.
10: Espero que lo que trataste de hacer ahorita no sea la imitación y que sea solamente un símil, porque entonces va a imitar a Chabelo. Imitación de Chabelo, el primero Tony nos cantó como Luis Miguel, Mariana rapeó para ver a Omar Chaparro, e Iván va a imitar a un grande de la televisión, Chabelo. Mi querido Iván, ¿tomaste cursos para hacer esto? Dime cuáles son tus credenciales para poder hacer lo que le vas a demostrar a todo el país.
11: Yo qué podría decir, no sé, vaya.
10: Di la verdad, solo di la verdad. La verdad te hará libre.
11: Nada, nada.
10: No ha hecho nada para interpretarlo. ¿Cuándo descubriste que interpretabas a Chabelo? ¿Que imitabas?
11: Pues un día estaba con mis amigos ahí cotorreando y entonces estábamos haciendo con imitaciones de Chabelo y ya, así que es puro empírico. O sea, no sé.
10: Completamente empírico, señores. Por favor, quitamos fondo, oídos pendientes. Tercer concursante que podría arrebatarle la corona a Mariana Rapera. Pero los jueces de aquí y la gente dictará el resultado final. Adelante, Iván, imita a Chabelo.
13: ¿Qué onda, Jordi? Pues miren, aquí yo tengo que estar diciendo. Hasta que se despierten. Yo ahorita vengo con unos boletos para el Tecate Emblema. Y pues claro, claro, yo vengo aquí con toda la actitud, vengo con todo, vengo aquí con dotaciones de todo para todos los niños de todo este mundo, vaya. todo el México querido.
10: Gracias, Iván. No sé si te lo habían dicho ya alguno de tus compañeros o amigos, pero eres bastante malo. Mi pregunta es, ¿los demás eran peores?
11: Sí, la verdad, sí.
10: Es impresionante. Creo que haya un nivel tan bajo de imitación en su grupo de amigos es impactante. Me gustaría nada más escucharte decir algunas palabras básicas que sí decía Chabelo para poder entender esto. ¿Podrías decir, por favor, catafixia? ¿Podrías decir, por favor, vamos a saludar a los amigos de provincia?
14: A los cuates.
10: A los cuates de provincia. ¿Y podrías decir, mamá Amparo? O no, mejor, mamá Dora, por favor. Mamá Dora, catafixia y cuates de provincia. Integra esas tres palabras en una frase o en unas siguientes frases que vayas a hacernos gozar. Otra vez gozar a las 12:34. Qué lindo poder gozar con esto. Adelante, Iván. Catafixia, mamá Dora y cuates de provincia. Adelante.
13: Pues qué onda, Yarri. ¿Yo qué te puedo decir? Aquí traigo una catafixia para ustedes. Bien malos, bien horribles y todo. Pero pues como todos mis amigos de provincia, caray. Para todos mis amigos de provincia que no son mamadoras, vaya, claro que sí. Pero claro que sí, saludo a la mamá Dora. Claro que sí, ya no sé qué decir, Jordi. Perdóname, es que está fatal, pero aquí estamos con toda la actitud.
10: ¿Sabes qué, mi querido Iván? Yo no siento que seas malo, siento que solamente que te equivocaste de personaje. ¿Me puedes cantar con esa misma voz la Feria de Cepillín, por favor? ¿Conoces la canción de la Feria de Cepillín?
11: Claro, claro, claro.
10: Perfecto, la misma voz. Usa la voz de Chabelo para imitar a Cepillín, por favor. Quizá estamos enfrente de un hallazgo, de un talento. Pues ahora sí que estamos adentro de un gran bloque de piedra y adentro quizá hay un diamante.
14: Es un Cepillín de closet.
10: Quizá. Ok, adelante, misma voz, pero haz la canción de Cepillín. Ahora.
13: En la Feria de Cepillín me encontré una guitarra, pero la guitarra tonto.
12: ¿Se fue?
11: ¿Se fue?
10: No, no, te fuiste tú. ¿Nos escuchas?
11: Ya, ya, no sé qué pasó.
10: Pues es que de entrada tendrías que cambiar tu plan del celular, porque creo que te está haciendo una mala jugada. Bueno, ahí está como Cepillín, parece que hay un aplauso y vamos a ir directo a línea de jueces. Arranco con Antonio Montoya.
12: ¿Qué pasó? No, a mí tampoco me sale. Bueno, ya somos dos.
10: Ya somos.
12: Oye, pues una ouija hubiera sido más útil, ¿no?
10: Yo siento que parecía la piscina más,
12: chavo, nada, no. Yo creo que entre Luis Miguel de... ¿Qué? De Tepetón.
10: En lugar de saber Chabelo 2.0, era como Chabelo 0.5, ¿no?
12: No, ninguno, se escuchaba bien raro. Una falta de respeto a la memoria de Javier López Chabelo.
10: Déjame preguntarle, Iván, ¿alguna vez viste Chabelo o solamente es algo que te contaron tus papás?
11: No, yo sí llegué a ver Chabelo, sus programas en YouTube, y la verdad sí, reconozco.
10: ¿En YouTube? Hazme el favor.
11: Pues sí, pues ya no grababa en ese momento.
12: Bueno, perdón.
10: Es tu culpa.
12: Pues perdón.
10: A ver, entonces adelante, Tony Montoya.
12: Ay, chavo, lo siento mucho, pues ¿qué será? Por el esfuerzo, 1.5.
10: Se le da 1.5 el primer juez. 1.5, voy directamente con la juez Connie, será la única que podría salvarte, me imagino yo. Adelante, jueza Connie.
15: Pues a mí me pareció que parecía otro personaje menos Chabelo.
10: Ok.
15: Entonces...
10: Una apreciación interesante, no se me había ocurrido.
15: Sí, yo sé.
10: No me había ni pasado por la cabeza, sí.
15: Descubrí algo totalmente. Entonces, como Cepillín le podría dar un 2, como Chabelo un 1.
10: ¿Quieres hacer el promedio? ¿Quieres que hagamos el promedio? Pues súmale, por favor, 2, 1, 3. Entre 2, 1.5. La calificación es igual, chistosamente es igual que la del juez Tony Montoya, 1.5. Pero bien. La sacó muy bien la juez Joni de otra manera. Sin embargo, llegó al mismo punto. Voy con el juez de hierro, Manolo Fernández.
14: Gracias. Me voy a tomar una licencia, si usted me lo permite, señor juez. Adelante, serpentario.
10: ¡Ea! ¡Oh!
16: Hola Iván, gracias por hablar. En este momento te voy a calificar. Alguien te dijo que imitas a Chabelo, pero creo que a ti te tomaron todo el pelo. Si estás en tu casa echando la hueva, quédate allá en Iztapalapa, que es tu cueva. Eres el peor Chabelo de la historia. No sé quién te dijo que tienes trayectoria. Hablas y hablas de una catafixia, pero creo que hoy te cayó la que te asfixia.
17: Cinco puntos.
10: Que gane el juez.
14: Uno punto uno de calificación.
10: 1.1. Todavía tienes oportunidad de nada, amigo. De no ser el peor, ni siquiera. Es 1.5 más 1.5 más 1.1. Entre 3. Mi querido Iván, oficialmente fuiste el peor del día. Y eso era complicado después de haber escuchado a Antonio invitando a Luis Miguel. ¿Cómo te sientes, Iván, de ser el peor en este momento?
11: Hubiera invitado a otra persona.
10: ¿A quién hubieras invitado?
11: Hasta hubiera rapeado, creo que hasta eso sí me sale mejor.
10: Ah, perfecto, tenemos todo el tiempo del mundo. Ponle por favor el beat. Pongan el beat y vamos a escuchar porque Iván no hace bien lo de Chabelo, pero él sí rapea bien y nos va a escupir en la cara a todos viendo cómo rapea. Adelante.

0: chicos, eso es todo por el día de hoy.
1: Perfecto. Pero una pregunta, Iván. ¿Estabas improvisando?
0: Sí.
1: Perfecto. Vamos con líneas de jueces para ver qué pasó con este segundo performance. Adelante.
2: Bueno, endejo era la única grosería que no se podía decir en la estación. Gobernación ya nos pasó la multa.
1: Le habías dado 1.5, ¿cuánto le vas a dar?
2: 1.4.
1: 1.4, bajó una décima, muy bien. Voy con la juez Honey. Le diste 1.5, ¿a cuánto? ¿Qué le darías ahora?
3: Ahora le doy 1.3.
1: 1.3, voy con el juez de hierro Manolo Fernández. Le habías dado 1.1.
4: Punto 9.
1: Mi querido Iván, ¿quieres volver a intentar algo?
0: No, pero pues ya las risas ya no faltaron, estuvo bien.
1: Terminó de 1.36, baja a 1.2. 1.2. Muy bien, señores. El ganador de Jordi Nexa Got Talent este día, o la ganadora, es Mariana con 4.33. Que no rapeó originalmente. Después Antonio, le dije que impresionantemente podías estar en segundo lugar, 3.003, que imitó a Luis Miguel. Y mi querido Iván no se va con las manos vacías. Le vamos a dar la catafixia, un mueble troncoso. Claro que sí. Con mucho gusto, no gana nada, pero si va su mueble troncoso, con mucho gusto va a estar feliz su familia. No, sí te vas a ganar algo, mi querido Iván. Te vas a ganar algo, vas a ser el tercero en elegir.
2: Exactamente.
1: Pero gracias por llamar, mi querido Iván. Gracias, Mariana. Gracias, Antonio. Señores, gracias, jueces, gracias. ¿Algo que quieras despedirte, mi querido Antonio Montoya? ¿Algo que quieras decir?
2: Amigo, pues hemos salido de peores.
1: Gracias, juez Honey.
3: Pues nada, que fui muy Honey.
1: Muy joven, perfecto. Juez de hierro.
4: Una hemorragia de placer.
1: Gracias. 12:42. Eso es Jordi Nexa. No se acaba. Regresamos.
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0: de la tarde con 5 minutos. Les saluda Ana Rosa Morales este martes 5 de mayo de 2026. Estamos transmitiendo en vivo desde la Avenida Resurgimiento en la ciudad capital a través de las estaciones que conforman el núcleo comunicación del sureste, Exa, Radio Fórmula y Qué Buena. También nos puede escuchar en nsscampeche.com. Le recuerdo la línea de mensajes 981-13-811-42. 1:06 p.m, martes 5 de mayo de 2026. Me voy a enlazar con Francisco Osonda y es el delegado de los programas para el bienestar en el estado de Campeche, José Cardoso Rivero, quien dio a conocer ya el arranque del operativo de pago correspondiente al bimestre mayo-junio de 2026. Buenas tardes, Francisco.
1: Buenas tardes, como bien comentas, el delegado de los programas para el bienestar en el estado, José Cardoso Rivero, anunció el arranque del operativo de pago correspondiente al bimestre mayo-junio de 2026, con una inversión superior a los 783 millones de pesos. La dispersión de recursos beneficiará a más de 144 mil campechanos y campechanas de manera directa y sin intermediarios. A partir de esta semana y hasta el 23 de mayo, los depósitos se realizan de forma escalonada, siguiendo el orden alfabético del primer apellido de los beneficiarios. Destacó que esta estrategia busca evitar aglomeraciones y garantizar un servicio eficiente en las 26 sucursales del Banco Bienestar, distribuidas en los 13 municipios de la entidad. Para orientar a los usuarios, especialmente a los adultos mayores, ligadas de servidores de la nación, se encuentran desplegadas en las sucursales bancarias para asistir en el uso de cajeros automáticos y ventanillas, recordando que el trámite es completamente gratis.
2: Este mayo, junio, y estamos arrancando a partir del día de ayer con el calendario de pagos. Va a ser del 4 al 27 de mayo, vamos a estar haciendo la dispersión conforme al calendario que ya es conocido por la gran mayoría de beneficiarios de las pensiones de adulto mayor, de mujeres de bienestar, de personas con discapacidad, de madres trabajadoras, de niños y niñas de madres trabajadoras, así como de los sembradores y sembradoras del estado de Campeche. Ayer decía la secretaria Leticia Ramírez Amaya que son más de 104 mil millones de pesos que se están dispersando, prácticamente son más de 32 millones de derechohabientes y beneficiarios. Aquí en el estado de Campeche, por supuesto que también tenemos un número muy importante, entre las 4 pensiones y sembrando vida, rebasamos los 144 mil beneficiarios. Estamos hablando de que nada más en el mes de mayo, ahorita se va a hacer una dispersión arriba de 783 millones de pesos. Ahora, pensemos que esto se hace bimestralmente, porque bimestralmente se está haciendo la dispersión a todos los beneficiarios y beneficiarias de las pensiones y del programa Sembrando Vida. De adultos mayores, pues son más de 84 mil beneficiarios. El pago bimestral, como ya saben, es de 6.400 pesos, rebasa los 542 millones de pesos en cuanto al monto dispersado de esta pensión. En personas con discapacidad, son 19.319 derechohabientes, 3.300 pesos bimestrales que se les está depositando a todas las personas beneficiarias y rebasa los 63 millones de pesos que están recibiendo cada bimestre. En mujeres bienestar, que es una de las pensiones más recientes que inició con la administración de la presidenta Claudia Sheinbaum Pardo, son casi 18 mil beneficiarios de 3.100 pesos bimestrales, son más de 55 millones de pesos que están recibiendo en conjunto. Y el programa de madres trabajadoras, que este sí todavía no es una pensión universal, es de 4.299 beneficiarios, que rebasa los 7.300.000 pesos aquí en el estado de Campeche.
1: El delegado instó a la población a mantenerse informada a través de los canales oficiales para evitar posibles fraudes o desinformación respecto a las fechas de cobro. En ese sentido, luego de la conferencia sobre estos programas, Cardoso Rivero respaldó la reciente designación de Adriana Montiel Reyes como nueva dirigente nacional de Morena, destacando su trayectoria y capacidad organizativa. Ante los cuestionamientos sobre el posible uso del padrón de beneficiarios de la Secretaría de Bienestar con fines electorales o partidistas, el delegado fue tajante al asegurar que el sistema actual impide cualquier tipo de manipulación. Cardoso Rivero enfatizó que el perfil de Montiel Reyes como ex secretaria de Bienestar es sinónimo de resultados, recordando su paso por el movimiento estudiantil y su desempeño en la administración pública. El funcionario subrayó que tanto la política de la actual administración como la ética de la propia Montiel Reyes garantizan, según, que los programas sociales se mantengan ajenos a la vida interna del partido.
2: Creo que al movimiento le va a hacer mucho bien. Yo creo que se espera un gran trabajo y mucha y grandes logros, sobre todo, y un sentimiento de unidad, un sentimiento de muchísimo trabajo, que es lo que siempre ha sido sinónimo de donde Ariadna Montiel ha estado presente, ¿no? Yo creo que a Campeche y a todo el país le esperan grandes cosas en todo lo que represente el trabajo que ella va a estar realizando.
3: Se comentaba de que pueda, de alguna forma, ese padrón que ella manejaba, vincularlo hacia un voto a futuro para el partido.
2: No, definitivamente no hay forma. Ella es una mujer intachable, no solo ella, la presidenta no lo permitiría, no va de acuerdo a nada de lo que se está haciendo en el movimiento, y puede tener total certeza, porque para comenzar, eso es un derecho que se han logrado obtener, no hay intermediarios, la tarjeta va directa, no hay forma de condicionar. No es que vayas a poder decir, pues si no va a suceder esto, no se va a realizar el pago o algo así. Es directo. Una vez que la persona tiene su tarjeta, una vez que ha hecho su incorporación, no hay intermediarios, no hay forma de poder condicionar este tipo de pensiones de derecho, ya ni siquiera cobrando. Entonces, puede tener la certeza total de que no va a haber ni manipulación, ni uso, ni absolutamente nada que tenga que ver con los programas sociales y el trabajo que va a estar realizando hoy dirigente del movimiento.
1: Con este pronunciamiento, Cardoso Rivero dijo se suma a las voces locales que ven con optimismo el relevo en la dirigencia de Morena, proyectando una etapa de fortalecimiento estructural para el partido, tanto en Campeche como a nivel nacional.
0: Y durante la tarde de ayer, un camión derribó postes de telefonía y dañó cables de la Comisión Federal de Electricidad. Esto ocurrió en Atasta, dejando sin ambos servicios a los pobladores, aunque ayer los afectados pues ya pensaban en bloquear la carretera, pues presuntamente el responsable no quería hacerse cargo y tampoco aparecía la Comisión Federal de Electricidad y Telmex. La intervención de la Guardia Nacional pues evitó que se afectara la circulación de la carretera federal. Hoy ya personal de la CFE y de Telmex están trabajando en la zona para restablecer ambos servicios. En tanto, pues el tránsito es lento en esta zona de Atasta Pueblo, en el Carmen. Y la inestabilidad en el suministro de energía eléctrica comienza a pasar factura en los servicios básicos del municipio de Calquiní. Los constantes apagones y variaciones de voltaje han generado ya afectaciones directas en el sistema de agua potable, provocando baja presión y fallas en distintas zonas de la cabecera municipal. Es el alcalde, Milton Ulises Millán, quien confirmó que los daños se concentran principalmente en equipo de bombeo que resultó afectado por los llamados bajones de luz, particularmente en puntos estratégicos como el barrio de San Francisco y la calle 15 en Calquiní.
4: Sí, en el barrio de San Francisco, en la bomba que tenemos ahí, se nos quemó hace unas semanas por este tema. Ya se encargó la bomba nueva, está por llegar y colocarse. Y se estuvieron haciendo reparaciones en una bomba igual en la calle 15, por lo cual hace unos días estuvo un poquito baja la presión del agua. Sí, que tengamos un poquito de paciencia. Al final son temas de comisión, de bajones que se dan por la producción de energía. No está en nuestras manos. Las bombas de agua se protegen, muchas de ellas, y se desconectan en automático. Las que no logran protegerse, pues se queman, y es cuando tenemos estos problemas, ¿no? De repente sí me han escrito que no tienen agua, pero es porque la tensión está baja y las bombas no se pueden encender así porque tienen una protección, algunas de ellas, para esta situación. Un poquito de paciencia, pero el tema está atendido y están por interconectarse las tres nuevas, los tres nuevos pozos que están entregándose en estos días para que tengamos en esta temporada de calor pues la suficiencia de agua que no habíamos tenido nunca.
0: Es la presidenta Claudia Sheinbaum Pardo quien encabezó hoy el 164 aniversario de la Batalla de Puebla y la toma de protesta de bandera a los soldados del Servicio Militar Nacional. Esto es parte de su discurso.
5: El papel de los conservadores del siglo XIX en los momentos más difíciles de la historia. A esos que buscan la intervención extranjera en México. A los que hoy se vanaglorian y defienden la injerencia, a los que aplauden a las televisoras extranjeras cuando hablan mal de México, a ellos les decimos con verdad y justicia que quienes buscan el apoyo externo por no tener apoyo popular en nuestro país están destinados a la derrota. a quienes reviven la conquista como salvación, les decimos, están destinados a la derrota. A quienes creen que el pueblo es tonto, están destinados a la derrota. Quienes buscan reivindicar a Hernán Cortés y sus atrocidades, están destinados a la derrota. A quienes odian, están destinados a la derrota moral. A quienes piensan que la presidenta se arrodilla, están destinados a la derrota.
0: Bueno, ya le decía, la presidenta tomó protesta de bandera a soldados de Servicio Militar Nacional en Campeche, ante un enlace a nivel nacional en las instalaciones del 10º Batallón de Infantería. Fueron 187 conscriptos del Ejército Mexicano y 3 mujeres voluntarias, así como 79 de la Secretaría de Marina Armada de México, y así fue este evento aquí en la ciudad capital.
6: El Servicio Militar Nacional, clase 2006, remisos y mujeres voluntarias, protestan honrar y defender con lealtad y constancia esta bandera que simboliza la independencia, el honor, las instituciones y la integridad del territorio nacional. Si no lo hicieren así, que la nación y el pueblo se los demande.
0: Por su parte, el conscripto Josmar Medina, en representación de sus compañeros, refrendó el compromiso de los jóvenes en la búsqueda y mantenimiento del bienestar nacional a través del Servicio Militar Nacional.
7: Nuestra bandera, cada uno con su trinchera, refrendamos nuestro compromiso de entrega y responsabilidad por la búsqueda y mantenimiento del bienestar nacional. En circunstancias como las actuales, el país requiere de una juventud unida, sin distinción de género, que fortalezca con sus acciones las estructuras del Estado mexicano. Es así como este día, al protestar defender nuestro lábaro patrio, reafirmamos nuestra identidad nacional y nuestra convicción de continuar preparándonos para contribuir a la salvaguarda y progreso de esta gran nación.
0: Vamos a una pausa.
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0: 1:24. En la línea está el doctor Mario Alberto Vacar Soberanis. Él es médico familiar del IMSS Campeche. Buenas tardes, doctor.
1: Buenas tardes. Aquí el doctor Mario Vacar. Para servirles, es un gusto recibir su llamada y pues estoy a la orden de lo que, de las dudas y las preguntas que tengan, que nos quieran hacer.
0: Doctor, importante la prevención al calor. Tan solo el día de hoy, martes, 41 grados centígrados es lo que se está presentando, temperaturas que se están presentando en el estado de Campeche. Señales de alerta, tratamiento y prevención, doctor.
1: Sí, es correcto. Arriba de los 35 grados ya nosotros empezamos a manejar alerta, ¿no? Con los pacientes empezamos a darles medidas de prevención aquí en nuestra unidad de medicina familiar, en la delegación del IMSS, Campeche. A partir de 35, 36 grados, pues ya hay que irles comentando acerca de las medidas preventivas. En general, lo que nosotros recomendamos es que la gente no se exponga directamente a los rayos ultravioleta del sol en las horas pico, que se consideran de 10 de la mañana a 4 de la tarde, y sobre todo, pues la gente que por alguna razón se tenga que exponer, pues que no esté realizando actividad física tan intensa, que se cubran, que usen bloqueador solar, que usen gorro, sombrero, mangas, que se mantengan hidratados, una botellita de agua constantemente, que no tomen bebidas calientes como el café, que no tomen alcohol. El alcohol deshidrata, es una mala praxis que tenemos en la población, ¿verdad? Que pensamos que con el alcohol nos vamos a quitar la sed y el calor, y realmente el alcohol deshidrata. Esas son las medidas que nosotros tenemos como preventivas, ¿no? En términos generales.
0: Doctor, en el caso de los niños, la prevención de golpe de calor en las escuelas, ¿qué medidas tomar? Los padres de familia nos están escuchando. ¿Qué medidas tomar? Ya el día de mañana pues regresan después de este puente y seguramente las temperaturas se van a estar presentando en la semana de esta manera, 41, 42 grados centígrados.
1: Sí, con los niños las medidas pues deben de ser todavía más previsorias, ¿verdad? Porque es una población de riesgo por los niños y los ancianos. Aunque la incidencia del golpe de calor es más frecuente en trabajadores de 20, 40 años, pero con los niños tenemos que tener un especial énfasis. Las medidas, pues básicamente son las mismas, es protección, al llevarlos a la escuela, pues usar una sombrillita, ¿sí? No exponerlos horas pico del día, tratar de ir por la sombra, buscar lugares frescos, hidratarlos también. Si es posible, ponerles también un poquito de bloqueador solar, ropita con mangas también para que no les dé el sol en las manos, en los antebrazos, y una sombrillita. Si la mamá tiene que caminar o tiene que llevarlo caminando a la escuela, como suele suceder mucho aquí en nuestra ciudad, pues utilizar una sombrilla para protegerlo del sol.
0: ¿Sí? ¿Cuáles son las principales manifestaciones del golpe de calor?
1: Eso es una pregunta muy importante esa que me haces, porque aquí en la población tiende a confundir mucho el calor, los bochornos, el estar sudado, y vienen y nos dicen: doctor, me dio un golpe de calor. Es importante que la gente sepa que un golpe de calor aquí en el estado, pues no hemos tenido aún casos, pero un golpe de calor estamos hablando de una situación muy crítica, ¿no? En la que un paciente, debido a la exposición al sol mucho tiempo, o a veces hasta en cortos periodos de 30 minutos, 20 minutos, puede llegar a presentar temperaturas corporales de 40 grados. Y no solo eso, sino que el sistema nervioso empieza a fallar y empieza a tener un deterioro cognitivo. Es un paciente que viene así, como una vez me dijeron, ¿no? Viene tirado, viene botado.

0: es un paciente que viene mal, eso es un golpe de calor. Es un paciente con 40 grados de temperatura, con confusión, con deterioro del estado neurológico, en una situación crítica que puede llegar a tener una letalidad de 1%, ¿sí? Y no son situaciones debidas a temperaturas elevadas, que es con lo que la gente comúnmente se confunde. Las temperaturas elevadas te pueden dar quemaduras, deshidratación, quemaduras en la piel, pero no necesariamente un golpe de calor. Es importante que la población, si identifica alguno de estos síntomas, como les estoy diciendo, o signos, un paciente muy caliente, con temperatura muy elevada, si no tienen cómo tomarla, pues obviamente sentirlo de la piel, con deterioro cognitivo, que está básicamente confundido, que no responde, que está como ido, como desmayado, pues es un paciente que puede estar teniendo un golpe de calor si previamente se expuso a temperaturas altas, ¿verdad?
1: Doctor, en el caso de, a veces confundimos el golpe de calor con la deshidratación. ¿En qué momento ocurre? Primero viene la deshidratación, luego viene el golpe de calor. ¿Son cosas diferentes? Para que usted nos pueda explicar.
0: Efectivamente. La deshidratación, las quemaduras en la piel, la dermatitis por el sol, se le llaman enfermedades debidas a altas temperaturas o a temperaturas extremas. No necesariamente es un golpe de calor. Como lo explicaba, el golpe de calor es una situación en la que el paciente pues está, ¿cómo decirlo?, como si estuviera en coma, por decirlo así, como si estuviera desmayado y que haya sido expuesto previamente al calor. Entonces la gente puede llegar a tener quemaduras, lesiones, deshidratación sin necesidad de llegar al golpe de calor, pero es importante saber que si estás deshidratado, si ya te quemaste la piel, pues cuidado, porque el riesgo del golpe de calor aumenta con esto, ¿verdad? Entonces, si nos sentimos deshidratados, si nos sentimos un poquito mareados, si nos sentimos un poquito como confundidos porque estamos un ratito en el sol, pues es mejor que busquemos un lugar donde hay sombra, una agüita, una botellita de agua y que nos vayamos a descansar un ratito, porque hay que tener en cuenta que si uno se excede en la exposición, pues sí puede llegar a presentar un golpe de calor en su estado de salud.
1: Doctor, también importante el tema de que se ingiera agua. Es importante que los niños, bueno, la población en general, tome agua más que los sueros, ¿no? Porque comúnmente cuando vemos que hay mucho calor, lo primero que hacemos es ir a tomar algún suero para que nos levante, como decimos comúnmente, ¿no?
0: Efectivamente, exactamente. La OMS, la Organización Mundial de la Salud, al igual que las recomendaciones aquí en nuestro instituto, nosotros aquí en el IMSS Campeche hacemos las recomendaciones a los adultos mayores, a los adultos, personas mayores de 18 años, pues que se tomen entre 7 y 8 vasos al día de agua, aunque no tengan sed. Y en los niños, pues se recomienda un aproximado de entre 4 y 5 vasitos de agua. Cada vasito de agua, supongamos que tiene de 400 a 450 mililitros al día también, aunque no tengan sed. El suero sí es bueno, no se recomienda. Si un paciente no está deshidratado o no está expuesto al sol, pues no se recomienda, o si no tiene diarrea o alguna situación que le haga perder líquidos, no se recomienda estar tomando suero de rutina. Pero el agua sí se recomienda, en los adultos 8 vasos, en los niños 5 vasos, pues toma, y sobre todo ahorita en la temporada de calor, aun no tengan sed, porque muchas veces nos dicen: es que no me da sed, doctor, no quiero tomar agua. Esa es la recomendación, que aunque no tengan sed en esta temporada de calor, pues que estén tomando las cantidades de agua recomendadas por las instituciones de salud.
1: Pues le agradezco mucho, doctor, este enlace.
0: Para mí es un gusto, les mando salud, y estamos a la orden para lo que se necesite.
1: Gracias, doctor. El doctor Mario Alberto Vacar Soberanis es médico familiar de el IMSS Campeche, con estas recomendaciones importantes. La prevención al calor, ya le comentaba, temperaturas por arriba de los 40 grados se estarán presentando durante esta semana en el estado de Campeche. 40, 41 grados aproximadamente son las temperaturas que vamos a tener, y el día de mañana pues ya regresan todos los niños a las actividades escolares, niños, los adolescentes también. Francisco Sonda, tras los recientes actos de violencia registrados en un plantel de Concordia, este video que circuló a través de redes sociales, es el director de este colegio, Víctor Hernández, quien dio a conocer que mantienen activos ya los protocolos de emergencia. ¿Qué es lo que está pasando, Francisco?
2: Sí, es Víctor Riviera Hernández, director de Colegio de Estudios Científicos y Tecnológicos del Estado de Campeche, conocido como CETEC, informó que la institución ha activado protocolos de emergencia para salvaguardar la integridad de la comunidad estudiantil y brindar acompañamiento legal a las víctimas. Informó que se mantiene una comunicación estrecha y permanente con la familia del estudiante afectado. Detalló que por instrucción de la gobernadora se les está proporcionando asistencia jurídica y psicología integral para evitar la repetición de estos incidentes y garantizar un entorno de paz. La Dirección General anunció que anunció una estrategia de seguridad coordinada que incluye vigilancia interinstitucional, mesa de paz, así como operativos preventivos. El director hizo énfasis en que la seguridad no depende únicamente de la presencia policial, sino del esfuerzo conjunto, instó a los padres de familia y vecinos a colaborar en la vigilancia y en la detección temprana de conductas de riesgo entre los jóvenes.
3: Hemos estado dando seguimiento, nosotros como autoridad escolar, desde luego hemos estado muy pendientes, estuvimos con la familia del estudiante agredido, brindando toda el apoyo, la asistencia, desde luego en tema jurídico, vinculando con instituciones que también dan asesoría psicológica, etcétera, todo lo que requiera la familia en este caso. Y también parte de ello es que ellos han decidido proceder jurídicamente, lo que a mí me parece lo más adecuado, lo más correcto. Y bueno, ya está en fiscalía el tema. Nosotros lo que nos corresponde pues es reforzar las medidas de seguridad. Hemos platicado con seguridad pública en la mesa de la paz, planteado pues este tema para hacer lo que nos corresponde, ¿no? Que es reforzar la seguridad y garantizar a todos los padres, todas las madres que en nuestro plantel son chicas y chicos que están seguros y que pueden concentrarse en estudiar tranquilamente.
4: ¿Habrá un cordón allá de seguridad? ¿De cómo van a fortalecer eso? La primera pregunta. Y la otra, ¿cómo en este caso los jóvenes se vinculan ellos con los deportes, en este caso con las competencias? Esto va vinculado, ¿no? Para que tengan pues una formación cívica, educativa, deportiva y no pensar en otras cosas violentas.
3: Es correcto, esa es la estrategia. En lo primero, sí hemos tenido el acercamiento con la familia, desde luego brindándole todo el apoyo jurídicamente, acompañamiento al estudiante, todo el apoyo psicológico en cualquier medida que necesite, garantizando pues su tranquilidad, ¿no? Su estabilidad. Eso es lo primero. Y el segundo, reforzar las medidas. Hemos ya tenido reunión con seguridad pública, con las instituciones de la Mesa de la Paz, donde coinciden Guardia Nacional, Marina, bueno, todas las instituciones de seguridad, planteando pues que necesitamos reforzar algunas acciones en el perímetro, en los exteriores del plantel, etcétera. Pero es una tarea que todas y todos tenemos que ir realizando, y nosotros pues cumplimos nuestra parte como colegio, ¿no? De garantizarles a los padres, a las madres que pueden estar tranquilos. Hemos activado también los protocolos al interior. Hicimos un trabajo de la mano de la Comisión de Derechos Humanos también para revisar nuestra normativa, todo lo que tiene que ver desde luego con la operación mochila y diferentes estrategias que tenemos que ir llevando a cabo. Pero que lo mejor es hacerlo entre todas y todos, todas las instituciones, los padres, madres de familia, bueno, hasta los vecinos de allá de Concordia, tenemos que sumarnos todos.
2: Como escuchamos, ex Hernández Ponce señaló que el CECITEC apostará fuertemente por la formación cívica, el deporte y la cultura como herramientas principales para resarcir el tejido social y asegurar que los alumnos puedan concentrarse exclusivamente en su formación académica.
1: Y la Asociación Civil Llanta de Perro realizará la cuarta edición de la carrera por la inclusión, en el que se ha dispuesto la modalidad acompañante de persona con discapacidad, además de las categorías libres. En este evento, que se va a realizar el 12 de julio, pues se busca visibilizar e incluir a las personas con alguna discapacidad en disciplinas deportivas. Es Jenny Hernández, presidenta de Llanta de Perro, Asociación Civil en Carmen, junto a Luis Durán Solano, de Casa Grande, así como Pedro Cajún, coordinador deportivo, quienes dieron a conocer los alcances de esta actividad.
5: De nuestra cuarta carrera, pues es que las personas con algún tipo de discapacidad sigan viviendo, experimentando lo que es el deporte, porque sabemos que nosotros como personas con discapacidad, cuando adquirimos o nacemos o ahora sí la vida pasa de 5 minutos y pasa algo, creemos que no podemos lograr hacer algo. Entonces, este tipo de carrera es para invitar a las personas con algún tipo de discapacidad a que vivan esta experiencia, y no solamente personas en silla de ruedas, sino todo tipo de personas con discapacidad pueden integrarse. Y de igual manera, es invitar a todas las personas que no tienen discapacidad, público en general, corredores, de todos los que quieran sumarse a nuestra cuarta carrera, Llanta del Perro. Y pues eso es invitarlos, ¿no?, a que sean parte de nuestra actividad. Y bueno, también con lo recaudado gracias a la empresa Grupo México, pues vamos a seguir apoyando a personas con otro tipo de discapacidad, y de igual manera buscar que las personas que ya tienen una silla de rueda activa y ya estén maltratadas, pues buscarle su nueva silla de rueda.
1: Bajo custodia policiaca murió un hombre originario de Sinaloa durante el domingo, cuando se encontraba pues ingresado en la clínica, en una clínica particular, donde lo canalizaron tras resultar herido por arma de fuego. El hombre estaba bajo custodia de la policía estatal. Tras el reporte de muerte, acudió el personal de la Agencia Estatal de Investigaciones y del Servicio Médico Forense, quienes levantaron el cadáver para la necropsia de ley. Fuentes no oficiales señalan que resultó herido tras el doble enfrentamiento a balazos entre presuntos integrantes de grupos criminales en la localidad Nueva Esperanza, en el municipio de Escárcega, el viernes 1 de mayo. Por este hecho violento, dos hombres fueron asegurados con 3 armas largas o rifles de asalto, también pues mejor conocidas como cuerno de chivo. También un par de mujeres fueron aseguradas lunes en el barrio de San Francisco tras intentar impedir la entrega de una menor como parte de una diligencia judicial. El acto jurídico era realizado por personal judicial cuando estas dos mujeres pues intentaron impedirlo. Debido a ello, elementos de la policía estatal intervinieron para asegurarlas y ponerlas a disposición de la autoridad ministerial a fin de deslindar responsabilidades. Vamos a una pausa.
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0: Con la entrada en vigor de la veda del camarón, el sector pesquero enfrenta un periodo de incertidumbre económica en espera de apoyos o medidas que permitan pues mitigar los efectos de la restricción y las condiciones adversas actuales relacionadas con el más reciente pues derrame frente a las costas de Campeche. Así lo señaló Manuel Joaquín Guzmán Abreu, el expresidente de la Sociedad Cooperativa Laguna de la Puntilla en Carmen.
1: Así es, ya el día primero de mayo empezó la veda y son 5 meses que tenemos sin tener actividad del camarón, 7 bardas por claro, de eso estamos hablando. Pues sí, pero las autoridades no han hecho caso y se le ha pedido precisamente lo que nos está diciendo, pero no se ha llegado a nada. Pues no nos dicen nada, hasta el momento pues no tenemos ni una buena respuesta. Y seguiremos esperando a ver qué pasa, qué solución nos dan. Que si salimos y nos logran agarrar, nos meten a la cárcel. Entonces, pues dejamos ahorita de trabajar. Estamos tratando de ver cómo subsistimos, sobre todo porque tenemos el problema del derrame que hubo, las especies se han retirado un poco. Pero, en fin, seguimos luchando como siempre. Es lo del pescador lo que tiene que hacer.
0: Y Francisco Sonda es la Cámara Nacional de la Industria Pesquera, quien también hizo mención sobre esta veda.
2: Así es el dirigente de la Cámara Nacional de la Industria Pesquera, y Acuícola, de aquí de Campeche. Francisco Orbañón informó que si bien ya fue publicado en el Diario Oficial de la Federación la determinación de los nuevos periodos de veda para las distintas especies de camarón en el país, las recomendaciones técnicas prácticamente se mantienen sin cambios, sin un orden de real inspección y vigilancia para el camarón café. La temporada de veda inicia el primero de mayo en las costas, o inició el primero de mayo en las costas de Tamaulipas y Veracruz, y concluye el 15 de agosto. En el caso del camarón rosado y el blanco, que abarca las costas de Tabasco, Campeche, Yucatán y Quintana Roo, la veda inicia el primero de junio y finaliza el primero de octubre. Sin embargo, el líder camaronero explicó que actualmente el camarón rosado ya se encuentra en veda, ya que cerca del 95% de la flota permanece amarrada desde hace meses, quedando únicamente algunas embarcaciones que buscan por concluir el uso de combustible antes de detener operaciones. Subrayó que el éxito de esos periodos depende en gran medida de la inspección y vigilancia por parte de la Secretaría de Marina, en coordinación con la Comisión Nacional de Acuacultura y Pesca, la CONAPESCA, así como la PROFEPA, y para evitar la pesca ilegal durante estos lapsos de veda.
3: Salió por la publicación en el Diario Oficial de la Federación para los nuevos periodos de veda para esta temporada para los camarones café, blanco y rosado. Y como podrás notar, las recomendaciones del IMIPAS pues sigue siendo prácticamente la misma de muchos años, solicitando que inicie la temporada para el camarón café el primero de mayo para las costas de Tamaulipas y Veracruz, y proponen una fecha de terminación de la temporada de veda para el 15 de agosto, y para el camarón rosado y blanco y contoy de las franjas desde Tabasco, Campeche, Yucatán y Quintana Roo, que inicia el 1 de junio y termine el 1 de octubre. Te quiero comentar que prácticamente ya igual el camarón rosado se encuentra en veda, porque ya el 95% de la flota está amarrada desde octubre. Solo algunos barcos que están esperando terminar de gastar el combustible que les queda y se amarrarán, ¿no? ¿Qué te puedo comentar? El buen resultado de las vedas depende de la inspección y vigilancia de la Secretaría de Marina, de la CONAPESCA, de la PROFEPA, que vigilen, que cuiden, que no se pesque en esas temporadas, que no se deprede. Pero es lo que venimos pidiendo desde hace muchos años. Hacemos otro nuevamente un llamado a la autoridad correspondiente para que este periodo de veda cumpla la ley, como lo marca la Ley Federal de Pesca y Acuacultura, donde clarito dice que deben ser vigilados y cuidados los recursos pesqueros en periodo de veda.
2: Bueno, como escuchamos al dirigente de la Canipesca, exhortó a las autoridades para que se cumpla lo establecido en la Ley General de Pesca, lo que señala la obligación de proteger y resguardar los recursos pesqueros en este periodo de veda.
0: Y para Mario Hernández, locatario del mercado Chechen, el Ayuntamiento del Carmen debe trabajar en hacer eficiente el transporte público y la competencia del comercio informal que se quedó en el antiguo lugar del mercado, lo que sin duda pues les ha mermado en la cantidad de ventas, pues los clientes consideran que queda lejos y el transporte público es escaso.
4: Si te acordarás, cuando yo estaba allá teníamos una organización, manejó 96 socios, tenemos una asociación civil y bien conformada, avalada por la Secretaría de Economía. Nos disciplinamos en venirnos para acá, o sea, toda mi gente me lo trajo, los compañeros. Y se quedaron muy pocos comerciantes allá. No sé si por la situación económica ahora se ha incrementado de... Si tú vas el domingo, estás súper lleno. No, ya nomás no estamos hablando de una calle que se había quedado, ¿no? De que no entraban acá en el mercado o no cumplían con los requisitos. Ahorita estamos hablando de 6 o 7 cuadras ya los domingos. Y sí, eso nos ha afectado un poquito para nosotros. Creemos que va a haber alguna regulación por parte de las autoridades, porque sí nos está haciendo bastante falta. Y con esta crisis que estamos viviendo, pues sí, sería de muy buen.
5: Una de las preocupaciones que tenían justo era eso, que al venirse para acá, un lugar nuevo, la gente quedaría, los espacios allá quedarían pues desocupados y aprovechados por otras personas que iban a ocupar esa clientela que solía llegar. ¿Está ocurriendo?
4: Sí, está ocurriendo, porque nosotros, el área donde estábamos, ahí no dejan que se instale nadie, sino es del otro lado, por donde está la iglesia de Juan Diego, que se salió de control. Yo siento que se le salió de control a las autoridades, porque sí estuvo yendo servicios básicos a controlar los domingos, a domingo, pero pues no pudieron. Se ha incrementado la crisis, se ha incrementado el comercio informal también.
0: Y en menos de 48 horas, 3 robos fueron reportados aquí en la capital, donde el botín fue cuantioso y no hay personas detenidas en ninguna de estos casos. Cada uno de los propietarios dijo que iba a acudir a la Fiscalía del Estado a interponer una denuncia por robo al lugar cerrado en contra de quien o quienes resulten responsables. El primer atraco se reportó el día de ayer en la tienda ubicada en la calle Costa Rica, entre Tamaulipas y Avenida República del barrio de Santa Ana, donde los delincuentes se llevaron pues un cuantioso botín. La cantidad aún no se sabe porque se manejó de $1,000,000, $1,500,000. Sin embargo, este local dijo que no era así, o por lo menos es lo que negó a través de sus redes sociales. Esa misma mañana también fue reportado el robo de mercancía y varios artículos de valor en un local semifijo situado afuera de una tienda de autoservicio en la avenida Patricio Trueba y de Regil, muy cerca de Fraccionama 2000. Y durante la mañana de hoy se reportó el robo de una computadora y varios artículos de valor en un comercio local ubicado en la avenida Luis Donaldo Colosio, de comida, en el barrio de Santana. En este último atraco, el propietario también difundió el video del momento del robo, así lo dio a conocer a través de redes sociales. Y en el caso de este último robo, también se está hablando y difundiendo a través de redes sociales que al parecer pues detuvieron a la persona. Vamos a una pausa.
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0: Bueno, y en la isla, en Ciudad del Carmen, están reportando que el precio de las flores podría incrementar hasta en un 20%, así lo refiere Judith de la Cruz Martínez, ella es vendedora de flores.
1: Día que sí, vamos a tener precios accesibles, vamos a manejar de 2, 3 piezas por ramo, cuando normalmente se hacían de docena, pero pues le vamos a complementar con otras flores no tan caras para que pues puedan llevar un buen regalo. Una flor arregladita va a estar en 50 pesos.
2: Sí.
1: Una florecita, una rosa, la gerbera, que es la que se está elevando mucho, esa va a andar en entre 80 y 100 pesos. Girasol va a andar en 120, 150.
0: Y la artesana Domitila Chisul mantiene viva una de las tradiciones más representativas del trabajo manual en la región, la elaboración y comercialización de una amplia variedad de productos tejidos a mano. Entre las piezas que ofrece están canastillas para ropa, canastas ovaladas con adornos, diseños especiales de temporada navideña, además de servilleteros y Moisés para Niño Dios.
3: ¿A qué se dedica usted con su esposo?
4: Canastas, así de guano y de... Es palma de guano. Chile del guano es lo que sirve. Chile de coco, lo compramos también. Así pues, trabajamos, nosotros trabajamos, no compramos. Nosotros lo fabricamos.
3: ¿Cuánto tiempo tiene que están trabajando eso?
4: Tiene como 40 años ahorita.
3: 40 años.
4: Sí.
3: ¿Hasta dónde ha llegado así su venta? Que haya venido gente a comprarle su... su mercancía.
4: Pues la canasta, cuando estaba el maestro Roberto, lo anunciaron así, hasta en, ¿cómo se llama? Allá lejos, llegó así, lo anuncia él. Pero desde que salió, ¿qué lo hacen? Dice, lo graban, pero no.
3: ¿Qué tipo de canastas hacen? ¿Tienen pues, algún nombre?
4: Sí, hay de, es como esa es ovalada, es estrella, este también es ovalado, esa es estrella así con, ¿cómo se llama? Con adorno, esta es botellas.
3: ¿Es para?
4: Botellas.
3: ¿Para los vinos?
4: Para refresco, para vino, para, sí. Esos son maceteros. Esos son dulces, ese es cedro de mesa. Pero muchos lo usan también para crucero. Hay tortillera, esos. Esto es servilletero. Esos son corazones. Corazones.
3: Es muy tequioso el trabajo.
4: Sí, es tequioso. Sí, eso es tequioso.
3: Primero hay que esperar que se sequen las,
4: sí,
3: las palmas.
4: Las palmas. Sí.
0: Hasta aquí la información. Buenas tardes.
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11: Además de las semillas, las suculentas se pueden reproducir a través de sus hojas.
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17: Las suculentas tienen un polvo blanco sobre sus hojas que actúa como protector solar.
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11: La suculenta más grande del mundo es el baobab africano, un árbol que alcanza los 30 metros de altura.
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Hola, ¿qué tal, amigos? Sean bienvenidos a una emisión más de Regrex aquí a través de la Frecuencia Naranja. Son las 3 de la tarde con 5 minutos a través del 100.3 y te saluda en cabina la voz de Luis Roberto Lazo y en los controles mi queridísimo DJ Quasi en MP3. Sean todos bienvenidos, mis queridísimos chavorrucos amantes de la música retro. Y hoy sí que muy retro, porque vamos a navegar en décadas, empezando en los 60s y finalizando en los 70s. Por eso yo te invito para que nos sigas en las redes sociales, en Instagram y en TikTok. Ahí estamos como Exa Campeche. Y en Facebook, ahí nos encuentras como Exa Campeche Oficial. Y no te olvides de la línea de mensajes, ahí me puedes mandar mensajito al 981-138-1134. Sí, de hecho nos mandó un mensajito, una rolita de los Beach Boys. Por supuesto, con esto iniciamos con la mítica Good Vibrations del año 1967. Que los Beach Boys, es que pasa con esas agrupaciones que vamos a escuchar precisamente en esta emisión, que son bandas que históricamente se han ganado un lugar dentro de, pues sí, de la música en sus respectivos géneros y años, pero por lo general suelen no sonar tanto en la radio. Y es por eso que hoy les damos su espacio, así que prepárate porque este viaje en esta emisión sí que va a estar buenísimo. 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Ya lo sabes, escríbeme al 981-138-1134, sobre todo porque hoy inicia la dinámica increíble que tenemos para consentir a mamá, porque este próximo, pues sí, este viernes 8 de mayo, vamos a tener unos regalitos para ustedes. ¿Quieres consentir a mamá? 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Y justo para iniciar, para completar lo mejor de los 60s y finalizar con esa década, vamos a iniciar con una increíble canción de los míticos Beatles de año 1967. Esta canción que se hace llamar Obladi Oblada, que solamente es muy curiosa, porque fíjate que esta palabra Obladi Oblada, pues prácticamente vino de un chavo, un chico nigeriano, un conguero, que él se las recomendó porque esta frase prácticamente en el idioma de la Yoruba significa la vida continúa. Y esta canción formó parte de su disco, uno de los más complicados, de los más complejos, criticados, pero buenísimo, el álbum Blanco o el álbum White. Así que vamos a iniciar con esta canción, que es una de las más alegres que tiene esta agrupación, mi agrupación favorita, los Beatles, no sin antes hacerte la pregunta obligada. ¿Estás listo para iniciar este viaje a través del tiempo? 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

3:13 a través del 100.3. Estás disfrutando Regrexa con Luis Roberto Lazo. Recuerda la línea de mensajes al WhatsApp de cabina 981-138-1134. Dice por aquí el cuasi, como siempre, aprovechando para poner a los Beatles, por supuesto, hace falta más de estos chavos aquí. Y por supuesto, a petición y acotación también, hay una agrupación que los Beatles prácticamente apadrinaron, que les dieron su bendición y que confiaron en ellos cuando tenían su reciente su empresa discográfica Apple Records. Y ellos fueron los chavos de Badfinger. Y resulta que estos chicos, a pesar de que pues prácticamente por allá del 70 y algo, 71 y 72, empezaron con sus pininos con sus canciones, hay una que resalta porque tuvo un relanzamiento o tuvo este auge gracias a formar parte de una, pues del final de una de las series pues más exitosas de todos los tiempos, y estamos hablando de Breaking Bad, que justamente en su episodio final lanzado en el 2013, pues utilizaron esta canción de la agrupación Badfinger. Imagínate, la canción en cuestión se hace llamar Baby Blue y es muy minucioso el por qué escogieron esta canción para el final de esta serie. Pues resulta que Vince Gilligan, el creador de la serie de Breaking Bad, escogió el tema Baby Blue porque la letra encajaba casi casi a la perfección con el amor que Walter White, el protagonista, pues tenía por su creación, ya saben, por sus metanfetaminas azules. Y es por eso que también en el final de esta serie, por si no lo has visto, de hecho yo tampoco, pues él muere a manos de la policía en su laboratorio y es donde suena esta canción que quedó a la perfección. Y gracias a que obviamente formó parte de esta increíble serie que fue de las más exitosas y lo sigue siendo, es que tuvo este segundo aire la canción de la agrupación Badfinger. Y por supuesto Baby Blue no solo se quedó en los 70, sino que revivió y sigue siendo una canción buenísima, ahora totalmente enlazada con el final de esta increíble serie. Así que, mi estimado Quasi, vamos a revivir esta increíble canción del año 1971 mientras tú sigues disfrutando Regrexa por el 100.3.

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1: Es la tarde con 25 minutos a través del 100.3. Estás disfrutando de este martes especial de las canciones de los 70. Línea de mensajes al WhatsApp de cabina 981-13-8-1134. Que hoy no sirve el teléfono porque sí, no sirve casi. Chécalo. Es que no me ha llegado ningún mensaje. Ah, bueno, no me chiveo porque pues ya sabemos que todos están disfrutando su último día de descanso, pero ya mañana, mañana a trabajar. Si es que me chivea que ustedes sí descansen y yo no. No, no es cierto, disfruten su día y muchas gracias también por estar sintonizando el 100.3. 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Continuamos con increíbles canciones. No, ahora sí, ya reparó el teléfono el cuasi, ahora sí dice por aquí. Solo así, vea cómo los friego, ¿eh? Dice, hola, mi estimado Luis, bonita tarde de parte de Jonathan. ¿Y podrías mandarle un saludo a mi hija Mía Talango? Por supuesto, no solo un saludo, sino también un besote de parte tuyo. Aguas cuasi, nos va a esperar aquí en la salida de Jonathan. Y no precisamente con celulares. Continuamos con más canciones y vámonos con una increíble. Esta canción, como muchas, venía platicando aquí con mi estimadísimo Eduardo, que nos acompaña hoy en cabina también, y nos dice que esta canción, la de Stevie Wonder, pues él la recuerda en una película de los Power Rangers. Y yo le dije, la neta, yo también, pero esta canción de... Es padre que las canciones las identifiques por producciones, por videos, comerciales, series, películas, caricaturas. Y bueno, hay una que en específico no sabemos ni de dónde salió, pero sí aparece en muchísimas películas de... Ahí lo vas a escuchar ahorita que la ponga. Esta canción automáticamente te lleva a manejar en las carreteras de Estados Unidos. Vamos a hablar de Sweet Home Alabama. Este tema fue lanzado en 1974 a cargo de los chavos de Lime Green Skin Reed. Y prácticamente esta agrupación de rock sureña de allá de Estados Unidos, pues el tema, fíjate, es una respuesta a otras canciones que sacaban los compositores Neil Young, como el tema Southern Man y también la canción Alabama, el cual estas canciones, por si históricamente no conocíamos, pues por allá del sur de Estados Unidos estuvo muy marcado por el racismo, por la esclavitud. Eso es muy marcado y en muchas películas se nos señala. Entonces los chavos de Sky Reed pues estaban chiviados de que, oigan, aquí en el sur de Estados Unidos no todo lo que hacemos es ser racistas, también hay cosas muy bonitas. Por eso es que crearon la canción Sweet Home Alabama, que es prácticamente una respuesta a estas críticas de que prácticamente lo único que hacían los chavos del sur era pues este tema muy, muy feo que se vivió por allá de los 70s e incluso de los 60s. Bueno, ya saben, la esclavitud que existió y sobre todo la segregación racial, algo muy difícil que vivieron allá en Estados Unidos. Lo que sí, este tipo de respuestas, imagínate, esta contestación vino con una canción hermosa, preciosísima, y que muchas producciones y en muchas películas la han puesto cuando, pues hay escenas donde van manejando en la carretera. Así que si tú estás manejando, siéntete como en una película. Así que mi estimado Quasi, llévanos hasta ese increíble año de 1974 con esta mítica canción, Sweet Home Alabama. 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

increíble canción que obviamente te lo dije, te recuerda manejar en carretera. Dice por aquí, mi estimado, tienes por ahí la de Play Me on the Boogie de los Five Jackson, no la de Luis Miguel. Claro que sí, vámonos con esa increíble canción en la voz de los chicos de The Five Jackson o de Jackson's Five. Esto es Play Me on the Boogie. 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
0: 3:40.

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1: Tres de la tarde con 44 minutos a través del 100.3. Estás escuchando Recrexa con estas canciones de los 70. Sí, para que veas que desde los 70 hay increíbles canciones que nos vienen acompañando. Ya casi hace más de ¿cuántos años? Saca la calculadora. Recuerda escribirme a cabina al 981-138-1134 y dice por aquí un mensajito. Hola Luis Roberto, confírmanos si en tu cabina hay clima, porque aquí afuera estamos como asadero de pollos. Dice, mejor quédate al aire ahí, porque aquí podemos escucharte todo el día. Muy bien, también por aquí otro mensajito dice, dile al primo, vamos a mandar un saludo a nuestro estimadísimo primo Miguel Ángel, que nos anda escuchando en Carrillo Puerto por Quintana Roo. Bien, saludos y disfrutando por supuesto de las canciones y también la de Queen. ¿Quién no disfruta la canción de Queen? ¿A poco hay mucho calor? Yo la neta les voy a pasar un tip. Si sientes mucho calor en tu casa, si tienes aire acondicionado, o sea, si sientes así que eres, que tienes aire acondicionado, hay que limpiarle los filtros. Normalmente tiene mucha pelucita y pues por eso no enfría como debe de ser. Ahora, si tienes ventilador como yo, pues hay que limpiarle las aspas tantito, mano. Hay que echarles la mano. 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Continuamos con más canciones buenísimas y ahora sí, poniendo una, esta sí está bien complicada. ¿Recuerdan la película Men in Black, Hombres de Negro? No, hombre, qué increíble película y sobre todo que toda la trama y todo lo que envuelve. Y hay una parte y una frase curiosa que se avienta la gente. X. Cuando se meten en el túnel y sacan el turbo del coche que está todo viejo, pero no, ese sí que volaba, como muchos aquí del malecón. Está padrísimo porque le dice, ¿quieres escuchar una canción? Y dice, sí, pues ponla. Mientras Will Smith está todo de cabeza y suelta un CD, un cassette, imagínate, un cassette todavía, de una canción de Elvis Presley. Y le dice la mítica frase, oye, pero sí sabes que Elvis Presley ya murió, ¿no? Y él le dice, no, Elvis no está muerto, solo regresó a casa. ¡Ay, fíjate! Inmortal frase. Y obviamente esta canción es la que vamos a escuchar a continuación, porque esa canción que pone el mítico agente de Hombres de Negro es la de Promised Land del año 1975. Una canción que tiene todo el aura así como de country, pero con un rockcito bien sabroso que vamos a disfrutar, sobre todo para revivir grandes canciones que nos dio el gran rey. Así que, mi estimado Cuasi, llévanos hasta ese lejano 1975 en la voz de Elvis Presley con su canción Promise Land. 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
2: Señoras y señores, niños y niñas, chavorrucos amantes de la música retro, aquí finaliza esta emisión de Regrexa en una emisión más, hoy dedicado a canciones desde los 60s hasta los 70s, que tuvo canciones buenísimas, sobre todo para recordar. Así es, quédate aquí a través del 100.3 porque aquí está la mejor música y nuestra querida sonora de Regrexa tiene un mensaje muy importante y muy bonito que dice más o menos así.

No sé qué quiere decir, pero pues cantan bien bonito, ¿no? Quédate aquí a través del 100.3 porque aquí está la mejor música. Y bueno, hoy qué más hay de pendientes, cosas. Ah, no, pues ya mañana regresan a trabajar, así que disfruten su día como yo. Y pues mañana nos escuchamos aquí a través del 100.3 con toda la energía y muy buena música. Aquí se despide de ti la voz de Luis Roberto Lazo y tú ya lo sabes. 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Bye.

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15: 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Son las 4.

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1: 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Son las 5.
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0: 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Son las 6.